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2: Son las 6:05.
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aplausos para el ballet folclórico Cimatl, que nos trae más presentaciones todavía, que nos va a deleitar con más de su danza.

0: aparte los aplausos para el ballet folclórico Simatl, que nos está deleitando con su presentación. Antes de que continúe nuestro ballet, queremos anunciar rápidamente al propietario de una camioneta roja que está estacionada cerca de la iglesia, si nos puede hacer amablemente favor de mover su vehículo, ya que está obstruyendo y le impide la salida de otro vehículo. Al propietario de una camioneta roja cerca de la iglesia, por favor, le solicitamos si nos apoyan moviéndola para que salga otro vehículo que tenemos por ahí. Mientras nuestros bailarines y bailarinas se acomodan, vamos a aprovechar para agradecer nuevamente su presencia en esta celebración, en esta quinta edición de nuestro festival de arte tradición.
1: Así es, Patti. Vamos a continuar con esta bonita presentación en esta tarde lluviosa. Ellos nos están poniendo mucha alegría, mucho entusiasmo en esta celebración, agradeciéndole por su participación. No sé, estamos listos para ya para continuar. Pues un aplauso muy fuerte para los participantes de este día, de esta tarde, en esta bonita presentación.

Fuertes los aplausos para el ballet Simatl, que nos están presentando estos cuadros tan maravillosos que nos ha presentado Chiapas, Hidalgo. Fuerte el aplauso para ellos.

Un fuerte aplauso para todos los participantes en este día que están poniendo alegría en esta tardecita. Seguimos con más número en esta bella presentación. Estamos viendo a estos artistas con estos bailes folclóricos de la región, de distintas regiones de México.

0: Un fuerte aplauso para todos los participantes de esta tardecita, agradeciéndole su, con una infinita pues participación y presentación. Vamos a darle pues este merecido reconocimiento, ¿verdad?, para los participantes del día de hoy, que justamente la finalidad de esta presentación es pues justamente preservar, ¿verdad?, las tradiciones, el folclore, y llevar al escenario estas presentaciones artísticas de las regiones de México. Hay que sentirnos orgullosos de estas expresiones culturales, folclóricas, que pues aún se practican en nuestro país. Así es que un merecido reconocimiento a estos integrantes. Vamos a darle su un reconocimiento a ellos. A ver, compañera Patti, por favor.
1: Así es, Fidel, pues agradecemos la participación de este ballet folclórico Cimatl. Invitamos al maestro a recibir el reconocimiento en nombre de sus chicos, ya que nos comparten un poquito de muchas de las tradiciones del baile, de la música, de varias regiones de nuestro país, de las bellas regiones de Chiapas, Hidalgo, Oaxaca y Guerrero, que presentaron el día de hoy, y queremos hacer la entrega de un merecidísimo reconocimiento que a la letra dice: la Universidad Autónoma del Estado de Hidalgo, a través de Suma Radio Simapán, otorga el presente testimonio de agradecimiento al ballet folclórico Cimatl por la participación artística realizada como parte de las actividades del octavo aniversario de Suma Radio Simapán. Maestro, muchísimas gracias. Hago entrega de nuestro reconocimiento y le agradecemos infinitamente siempre su colaboración. Ustedes están siempre en los mejores eventos de Simapán. No podía faltar esta edición de Arte y Transmisión. Muchas gracias, maestro.
0: Así es, seguimos con más actividades en esta tardecita. Vamos a agradecer también a las personas que hacen posible este evento, ¿verdad? Y vamos con más participación en esta tarde. Tenemos...
1: Regresamos a la transmisión que les estábamos mencionando hace un momento. Nos están escuchando en nuestras emisoras hermanas, nos están escuchando en vivo en Radio Suma Radio Simapán, así que queremos que hagan mucho ruido para que nos escuchen en todo Hidalgo, que nos regalen un fuerte aplauso a estas festividades que estamos realizando, a la organización, a todo el equipo de Suma Radio Simapán, porque nos están escuchando en todas las regiones de nuestro estado, con nuestras emisoras hermanas. Y bueno, pues, como ya les habíamos mencionado, lo prometido es deuda, tenemos algunos regalitos que les queremos ofrecer en esta tarde como muestra de nuestro agradecimiento por su compañía, por estarse mojando aquí con nosotros un ratito, por disfrutar con nosotros y aplaudirle tanto a nuestros artistas que nos acompañaron en esta tarde. Pues en esta ocasión vamos a regalar 5 comidas, 5 pases de comida que nos proporcionan para poder hacer válidos en un restaurante de la región, en el restaurante que ustedes ya conocen, que tiene un excelente menú, un excelente platillo que les va a ofrecer en esta ocasión, que es el restaurante Hamadi. Entonces vamos a hacer entrega de estos pases de comida. Les vamos a presentar una pequeña dinámica para que nos ayuden a recordarle a toda nuestra audiencia cuáles son los festejos que estamos llevando a cabo en esta ocasión. Le voy a regalar el primer pase de comida a la primera persona que llegue hasta acá conmigo, que llegue aquí directamente conmigo y me recuerde cuál es la frecuencia de Suma Radio Simapán. ¿En qué frecuencia nos escuchamos? Tenemos una pequeñita por aquí. Dinos, pequeñita, primero, ¿cuál es tu nombre?
2: Cienia.
1: ¿Cómo?
2: Cienia.
1: Ok, Cienia. ¿Tú sabes cuál es la frecuencia de Suma Radio Simapán?
2: 399.
1: ¿99 qué?
2: .5.
1: 99.5 es correcto. Muy bien, vamos a darle un fuerte aplauso a nuestra pequeñita. Te vamos a pedir, pequeñita, que pases por acá, por este lado. Allá, mira, con mis compañeritas, para que recojas tu pase de comida. Puedes hacerlo válido en cuanto tú lo desees. Y pues vamos a darle un fuerte aplauso a nuestra amiguita que se supo la frecuencia y que va a disfrutar de este pase de comida. Tenemos más pases. También tenemos unos regalitos de unos paquetes de libros para quienes gusten de la lectura. ¿Qué les parece si regalamos un paquetito de libros? vamos a regalar un paquete de libros. Y con la misma dinámica se lo voy a regalar a la primera persona que llegue hasta el lugar de mi compañero Fidel, que está aquí al lado mío. Ahora él nos va a hacer favor de entregarlo. Y que nos diga cuántos años está cumpliendo Suma Radio Zimapán. ¡Uy! Tenemos un pequeñito. Dice, ¿cuántos años?
3: 8 años.
1: Bueno, amigo, ¿cómo te llamas? Dinos.
3: Sebastián.
1: Sebastián se acaba de ganar un paquete de libros. Fuerte el aplauso con Sebastián. Era acá con Fidel, Sebastián, pero pues mira, le corriste y eso merece un premio. Muchas gracias, Sebastián. Vamos a regalar otro pasecito de comida para la siguiente persona. Ahora sí con Fidel, y acuérdense que con Fidel. Fidel nos va a dar el pase, les va a dar la voz para quien nos diga, que llegue aquí corriendo con él.
0: Así es.
1: Y nos diga, ¿cómo se llama este festival que tenemos el día de hoy? El festival, ¿eh? ¿Cómo se llama nuestro festival? ¿Acá con Fidel?
3: Suma Radio.
0: El festival, el nombre del festival.
1: Ah, no. ¿Cómo? A ver, acá tenemos otra concursante.
4: Arte y Transmisión.
1: Oh. Arte y Transmisión, muchas gracias.
0: No te vayas, compañera.
1: Pasamos de este lado. ¿Cómo se llama, amiga?
0: ¿Cuál es tu nombre?
4: Liliana.
1: Eliana, felicidades.
4: De aquí de Zimapán.
1: Felicidades, Eliana, de aquí de Zimapán, que se lleva otro pase de comida. Le estamos haciendo entrega de su pase. Vamos a irnos a regalar otro paquetito de libros. Ahora sí vienen conmigo para que me contesten la siguiente preguntita. Díganme, por favor, ¿cuántos festivales de arte y transmisión estamos celebrando? ¿Qué edición es esta del Festival de Arte y Transmisión? ¿Cuál es, amiguito?
3: 8.
1: No es el 8. A ver, ¿quién más? Aquí mi amigo llegó. ¿Cuál es la edición del festival?
5: 5.
1: La 5. Muy bien. ¿Cuál es tu nombre, amiguito?
5: Edwin.
1: Muy bien, Edwin, recibes tu paquete de libros. Tú sí estás poniendo atención. Estos niños son los más atentos de la escuela porque sí ponen atención a lo que mencionamos. Tenemos un pase más de comida. Tenemos un pase más de comida que vamos a regalar. Y en esta ocasión, se las vamos a poner difícil, ¿eh? Vamos a poner a prueba si son fanáticos y si nos escuchan todos los días. Tenemos muchos programas al aire. Ahora, quien llegue con mi compañero Fidel y llegue corriendo, a decirme un nombre de alguno de los programas que tenemos en Suma Radio Zimapán, se va a llevar un pase más de comida. No nos pueden hacer quedar mal, ¿eh? A ver acá con Fidel.
3: Chismecito literario.
1: ¡Chismecito literario! ¡Fuerte el aplauso! ¡Muy bien!
0: ¿Cuál es tu nombre?
3: Sebastián.
1: Otra vez Sebastián se lo llevó. Híjole, pues ni modo, ¿eh? Ni modo. Denle su pase a Sebastián.
0: Adelante,
1: porque
0: Sebastián.
1: Aquí entre nos, pues ese es mi programa, ¿verdad? Entonces, como si se lo supo, yo se lo voy a regalar. Si no se lo quieren dar, yo le pago la comida, porque es de los shows que hacemos con más cariño aquí en Suma Radio Zimapán. Muchas gracias a Sebastián por ser tan fiel radio escucha. Y tenemos un pase más. ¿Me confirman, por favor, si tenemos un pase más de comida? ¿Tenemos un pase más de comida? Ok, vamos a entregar nuestro último pase de esta ronda. Vamos a hacer otra dinámica más adelante para entregar más pases de comida. Y vamos a dar, se las vamos a poner en esta ocasión fácil. Y ya que estamos en un día bastante lluvioso, que aquí en esta zona de Zimapán, para quienes nos están escuchando en otras partes de nuestro estado, aquí en Zimapán está lloviendo. Entonces le voy a entregar el último pase de comida a una persona que llegue hasta aquí conmigo y me cante un pedacito de una canción que tenga la palabra lluvia. Un pedacito de una canción que tenga la palabra lluvia. ¿Quién se anima? A ver, aquí tenemos otro amiguito.
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1: Ah, dice que lluvia, tus besos fríos como la lluvia. Ahora sí, ¿cómo te llamas?
3: Sarek.
1: Muy bien, Sare, te ganaste ahora sí tu pase. No se quiso quedar con la espinita nuestro amiguito y nos cantó lluvia, tus besos fríos como la lluvia, y se gana su pase de comida. Muchas felicidades a nuestros ganadores. Un aplauso para los que se llevaron estos primeros premios que les estamos trayendo como muestra de gratitud por su sintonía y por acompañarnos en esta tarde con el frío, con la lluviecita, pero pues que no nos van a detener, ¿verdad?, para seguir haciendo este quinto Festival de Arte y Transmisión, Fidel.
0: Así es, y vamos a continuar con más música, ¿verdad? En esta tarde, para ponerle ambiente en esta tarde maravillosa y lluviosa también a la vez, y agradecerles a todas las personas que nos escuchan por la frecuencia del 99.5, para todas las personas que nos sintonizan también a la distancia. Recuerde, ¿verdad?, que tenemos una programación variada en nuestra frecuencia para que nos sintonicen diariamente. Así es que muchísimas gracias. Tenemos más música dentro de este festival. Recuerde, quinto Festival de Arte y Transmisión. Estamos escribiendo historia en esta Plaza de la Constitución, transmitiendo en vivo y directo desde el centro de Simapá, enfrente de la iglesia principal de aquí, del municipio. Así es que vamos a continuar. Tenemos pues más música. Ya viene el trío estilo sierreño y huapanquero en esta tarde. También un fuerte aplauso, ya se están preparando estos jóvenes talentosos en esta tarde. ¿Quieren escuchar más música? Eso.
1: Pero yo creo, Fidel, que ya es momento de que empiecen a bailar. Eso. Para que se les quite el frío, porque está haciendo ya frío con esta lluviecita. Los invitamos a que se pongan a bailar, a que saquen a su pareja, a que solitos nos den aquí muestra de el vale, el talento que tienen en Simapán, de cómo disfrutamos de esta música tan tradicional, tan bella, de los tríos que nos están acompañando en esta ocasión. Y también queremos reconocer, hola mi amor, también queremos reconocer muchísimo la participación de las personas que nos ayudan a traer a todos estos artistas aquí a nuestro quinto Festival de Arte y Transmisión. Queremos enviar un agradecimiento muy grande a la gestión musical de Alan Trejo González, que nos está ayudando a traer toda esta música, que nos ayuda a que estemos contentos, a que estemos felices escuchando de esta bonita tradición musical.
0: Así es, y vamos a presentar, a dar a conocer, mejor dicho, ¿verdad?, parte de la trayectoria de este trío estilo sierreño y huapanquero. Un poquito de su trayectoria, pues son unos jóvenes muy talentosos. Inicialmente, el trío denominado estilo sierreño y huapanquero fue creado en el año 2016 por unos jóvenes con gran visión musical. Al frente del proyecto, Rolando García, Jesús Arroyo y Álvaro Resendi. Ellos, integrantes justamente del municipio de Pacula, del estado de Hidalgo, justamente iniciaron interpretando música sierreña con requinto, guitarra y bajo. Posteriormente, el año 2019, adaptaron el género huasteco huapanquero. Igualmente, en ese mismo año, por cuestiones personales, Álvaro, uno de los iniciadores, decide salirse de esta agrupación, integrarse también en esta agrupación Hernán González, quedando ya como la alineación musical actual. Y pues parte de los integrantes de este grupo musical al estilo sierreño y huapanquero a la vez, una propuesta innovadora que traen estos jóvenes talentosos, y que quisiéramos pues recibirlos con un fuerte aplauso.
1: Así es, en lo que se preparan, en lo que están listos, en cuanto nos indiquen que ya están listos para subir a este escenario de las festividades que tenemos por el octavo aniversario de Suma Radio Simapán. Compartirles también que aquí nuestros grupos son muy famosos, aquí no nada más son grupos locales, son grupos que se han ido a varios estados de la República, que han tenido presencia en los estados vecinos como aquí Querétaro, San Luis Potosí, Puebla, Estado de México y Veracruz. Hasta allá se ha ido nuestro trío estilo sierreño huapanguero, y también ha tenido una participación y una presencia a nivel internacional en Estados Unidos de América, incluso hasta el otro lado del mundo, hasta España. También tienen presencia con sus canciones, tanto originales como covers que han realizado, y que han tenido una excelente aceptación en todo el público local, nacional e internacional. Estilo Sierreño es un trío joven, es un trío conformado por gente joven que es apasionada de esta música y que el día de hoy nos viene a compartir parte de su talento, de su música, e insisto, yo no voy a soltar mi idea de que se pongan a bailar, de que pongamos al cuerpecito a mover para que se nos vaya el frío. Si no quieren bailar, yo los voy a tener que sacar a bailar, y yo bailo muy mal, así que se van a tener que pasar esa vergüenza de bailar conmigo y que los haga quedar mal. Entonces agarran a su pareja, que saben que sí les haya bien al baile, y se ponen a bailar con nosotros en esta tarde. ¿Cómo van acá nuestros amigos del trío? ¿Ya están listos? Perfecto, muy bien. Entonces, les damos la más cordial de las bienvenidas y un caluroso aplauso a nuestros amigos de Estilo Sierreño y Huapanguero.

0: demostrando su versatilidad con violín, quinta y jarana. Jesús, Hernán y Rolando son el estilo sierreño y guapanguero.
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0: Se presentan para ti en el violín segunda voz, Jesús Arroyo.
1: Y aquí la pregunta del millón.
2: Vamos a compartir nuestra música bonita del estilo.

0: por sus bellos aplausos. El estilo sireño y guapanguero, directamente desde Pacula, Hidalgo, para ustedes, amigos. Vamos a compartir un rato de música por aquí, un ratito de música agradable, por supuesto, 100% hidalguense. Por aquí les enviamos nuestro repertorio, el estilo sireño y guapanguero. Así los saludamos, amigos, y se vale bailar, se vale disfrutar en esta ocasión. ¡Ánimo!
1: Así, compadre, continuamos con más de la música, más de los temas bonitos por aquí en este bello lugar, Zimapán, Hidalgo, pueblo vecino. Así que vamos avanzando con todos los temas bonitos, con todos los temas románticos, todos los temas por ahí que tenemos grabados, cómo no. Vamos a presentarles aquí la bonita música del estilo.
0: Claro que sí, con mucho gusto. Saludos a nuestro amigo Alan Tregón. Gracias por acercarse, compadre, y hacernos la invitación en esta tarde. ¡Sale! Continuamos con guapangos. ¡Gócelo, gócelo bonito! ¡Se vale bailar! ¡Así dice!

0: estamos avanzando.
1: Ahora pues continuamos con los temas bonitos, los temas más solicitados por aquí, el tema de Yo No Sé Olvidar, el tema de Rosas para todos ustedes. Así que vamos avanzando con más de los temas, más de la música huasteca, más para bailar y disfrutar en ese bonito lugar por aquí en Zimapán, Hidalgo. Vamos avanzando, compa Rolas, compa Hernán.
2: Órale, les continuamos, más musiquita, más temas, amigos, rápidamente, porque también se viene Innovación Hidalguense, también compadre por ahí. Y vienen más compañeros, vean, esta tarde guapanguera. ¡Sale! Felicidades, felicidades a los anfitriones. Gracias por la invitación. Y pues bueno, así estamos saludándolos nosotros. ¡Nos vamos con esto! Se llama el agua nieve. Disfrútelo, se vale zapatear. ¡Goce! ¡Dice! ¡Dice!

0: excelente, sobre todo bien bailado en esta noche bonita, por supuesto. Continuamos con más temitas, más cancioncitas y de todo un poco para que sigan disfrutando. Gracias. Ya viene también los colegas, también más agrupaciones por aquí en esta noche guapanguera. Vamos a desfilar, así que sigue y sigue la fiesta. Saludos a todos los camaradas.
1: Saludos a todos los camaradas. Los amigos del sendero hidalguense, cómo no.
0: Puro Guzmán, compadre, puro Guzmán.
1: Puro Chapo.
0: Eso. Sale, avanzamos así, compadre. Les enviamos los temas bonitos para todos ustedes. Disfrútelo. Esto se llama Tonta. Disfrútelo. Así dice.

0: Ándale, estamos continuando, amigas, amigos, continuando con el repertorio en esta bonita noche. Seguimos adelante, seguimos con más. Saludos allá para el profe Ruby. Sí, veo bien, ¿verdad? Ahí está el saludito, ¿cómo no? Vamos a continuarle esos saludos bonitos hasta Guadalupe. Continuamos.
1: Así continuamos con más de la música, más de los temas bonitos en esta noche serena por aquí en Zimapán, Hidalgo. Vamos a seguir bailando, a seguir disfrutando la música del estilo sierreño y guapanguero, ¿cómo no? Esta noche de temas huastecos, ¿cómo no?
0: Estaba bailando los guapangos, vamos una y una, compadre, para mixear un poquito el repertorio, ¿sale? Lo disfrutan así, compadre, se llama El Ausente, gócelo.

0: Ándale, compadre. Estamos avanzando, gracias. Por ahí nos solicitan solamente un temita más. Ya vienen las demás agrupaciones. Esta bonita tarde los saludamos con mucho gusto. Vamos a echarles un bonito popurrí de temas, por ahí de temas que acabamos de grabar, por mucho gusto. Así que se los complacemos.
1: Así continuamos los temas bonitos que están solicitando, así que vamos complaciendo en esta noche, cómo no. Vamos avanzando, compadre, vamos avanzando, dice por ahí. Otra hora más, dice.
0: Otra hora más, dice, compadre.
1: Otra canción.
0: Órale. Sale, avanzamos, disfrútenlo. Dice así.

0: Muchas gracias, amigos. Con permiso, gracias.
1: Claro que sí.
2: Un fuerte aplauso para Estilo Sierreño y Huapanquero en esta tarde por demostrarnos su arte, su talento para poner alegría en esta tardecita. ¿Qué dice el público?
3: ¿No escuchamos qué quiere el público?
0: Claro que sí, órale. ¿Quieren otra?
3: Chicos de Estilo Sierreño, ¿qué dicen? ¿Nos complacen con otra? Los convencieron, pero dicen que no cantan, sino aplauden. Entonces queremos escuchar un fuerte aplauso para los chicos de Estilo Sierreño. Ya se estaban yendo, ya agarraron camino, pero el cariño del público de Zimapán en este aniversario, en este octavo aniversario, los convenció para cantar. Así es que cedemos el escenario para que nos interpreten otra más y para que los podamos agradecer por su participación. Muchas gracias, Estilo Sierreño.
0: Gracias. Vamos con otro temita.

0: Ahora sí, fuerte el aplauso para despedir a nuestros amigos de estilo sierreño. No se nos vayan, no se nos vayan todavía. Nos falta que los vean bien, que disfruten de la presencia, porque déjenme les digo que ya de cerca no solo cantan bonito, sino también están muy guapos estos muchachos.
1: Así es, amigas y amigos. Vamos a darle pues un merecido reconocimiento a estos jóvenes por su talento, por enriquecer también este festival de arte y transmisión dentro del octavo aniversario. También vamos a hacer justamente pues una pausa. Estamos, recuerde que estamos haciendo pues esta transmisión en vivo para que usted desde casita pueda escuchar o sentir parte del evento de lo que estamos transmitiendo el día de hoy.
0: Así es, Fidel, nos vamos a un corte y mientras tanto aquí aprovechamos para entregar una merecida...
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14: Son las 7:59.
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0: con algo de, pues igual seguimos con esta tarde guapanguera. Queremos justamente dar nuevamente la bienvenida a todas las personas que nos sintonizan en frecuencia modulada y también para todas las personas por vía streaming desde el otro lado de la frontera, para todos nuestros paisanos que siempre están al pendiente de la sintonía del 99.5 de FM.
1: Así es, Fidel, y como bien lo mencionabas, para continuar con la música, para continuar con el ambiente, con la diversión y con este ánimo festivo, ya vimos que sí les gusta bailar, ya vimos que sí les gusta el trío, ya vimos que sí les encanta el baile, así que les vamos a traer más música. Nos viene a acompañar también en este Festival de Arte y Transmisión por el octavo aniversario de Suma Radio Zimapán, un trío más que nos va a hacer favor de cerrar con estas participaciones artísticas y que también los va a poner a bailar muchísimo. Ya vemos que tenemos a más público que se está congregando aquí en nuestro recinto donde estamos festejando. Así es que queremos presentar al siguiente trío que nos va a seguir amenizando nuestra celebración. Queremos recibir con mucho cariño al trío Innovación de Julio Santana, que también tienen su oportunidad de compartir con nosotros toda esta música, toda esta celebración a través de la bonita música de Huapango. ¿Cómo van, chicos del trío? ¿Ya están listos? ¿Están listos, chicos del trío?
2: Dos, tres, cinco, seis, ok, dos.
1: Muy bien, parece que ya están listos, entonces queremos que los reciban con un fuerte aplauso. Esto es el trío Innovación de Julio Santana, que vienen ante nosotros en este Festival de Arte y Transmisión. Adelante, muchachos.
0: Mientras acomodan, también decirles que estos jóvenes han participado, han llevado la música, en este caso de Huapango, a varios estados de la República, como es Veracruz, San Luis Potosí, Estado de México, Guanajuato, Querétaro, Puebla, Nuevo León. Así es que, de una vez, amigos, súbanse al escenario, por favor.

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Creadores de un estilo original, diferente, inigualable, rompiendo con todos los esquemas musicales de las huastecas, con un estilo huasteco romántico.

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1: Já están aquí. Frente a ti, en vivo y a todo color, en el violín, directamente de Tamazunchale, San Luis Potosí, Jordan Gutiérrez.

directamente desde Jacaranda, Maidalco, paraíso del huapango. Innovación hidalguense de Julio Santana. 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

qué bonito bailan. El aplauso es para ustedes, qué bonito. ¿Dónde están las chicas solteras? Todas están casadas, en serio, el Chimapán. ¿Qué pasó, compadre? A ver, a lo mejor no escucharon bien. ¿Dónde está el grito de las chicas solteras? Sí, vinieron. Y los chavos solteros, el chiflido. ¡Bienvenidos! Felicidades a Suma Radio, por supuesto. Estamos muy contentos por la invitación. Gracias, de verdad. Vamos a pasarla bonito, vamos a bailar y disfrutar esta noche, por supuesto. Cielo azul, cielo nublado, disfrútelo.

damas y caballeros, buenas noches, buenas noches. Nosotros comenzamos con nuestra primera participación de su amigo trío Innovación en vivo y a todo color. Así que vamos aprovechando, vamos gozando este octavo aniversario de Suma Radio Zimapán. Vamos gozando y bailando los temitas, aprovechando el tiempo que nos queda con ustedes.

0: Damas y caballeros, les dejamos este temita en Saturno, que pueden encontrar en todas las plataformas digitales. Por eso se los encargamos mucho. Y
1: sobre todo en la radio, compadre, ya la pueden solicitar, ¿verdad? Ya está en la radio para que la pidan también, por supuesto. ¡Vámonos con más temitas! ¡Vamos!

Ándale, quedó complacido, por supuesto. El aplauso es para ustedes, gente linda, que todavía están disfrutando. Vamos a bailar un guapanguito, el corre caballo, para que bailemos todos en rueda y aunque no tengamos pareja, ¿sí? Vamos a bailar al centro de la pista, todo mundo, desde Jacala de Ledesma, Hidalgo, para ustedes. Esto es Innovación, el corre caballo, disfrútelo.

caballeros, la dejamos a ritmo. Ritmo son huasteco, presentes en esta noche. Vamos a seguir encontrando con más temitas, aprovechando el tiempo que tenemos con ustedes. Así que vamos gozando y bailando. Se vale a bailar. Recuerden que estamos de fiesta. Recuerden que estamos de mantel largo festejando el octavo aniversario de Sombra de Radio Zimapán. Así que se vea ese ambientazo, compadrito. Que se vea que estamos de fiesta. Que no recaiga ese ánimo, ¿verdad? Compadrito. Sí.

0: pero no los escucho animados. El grito, ¿quieren otra? Lo que ustedes nos digan, cumbia, corrido, canción, guapango. Una cumbia. Perfecto, perfecto.
1: Muy bien, pues vamos a darle fuerte aplauso a este trío Innovación que nos acompaña el día de hoy. Nos están pidiendo otra, pero antes de que nos complazcan con otra, chicos, no se nos vayan. Queremos agradecer la presencia de todos ustedes que se encuentran escuchándonos todavía, que nos acompañaron de principio a fin en este quinto Festival Arte y Transmisión.
2: Así es, y justamente saben ustedes que en tiempo de radio es valioso. Estuvimos transmitiendo todo este tiempo allá en casita para todas las familias. Gracias por acompañarnos siempre diariamente en la sintonía del 99.5. Y nos despedimos de la transmisión en radio. Pero también aquí el público quiere más canciones, más ambiente. Claro que sí, ahorita le van a seguir complaciendo.
1: Sí, pero otra vez queremos escuchar qué es lo que pide el público. No, así no van a querer cantar, público fuerte. Otra. Eso. Nos complacen con otra, muchachos.
0: Con mucho gusto. Claro que sí. Me estaban diciendo que querían algo de...
1: el escenario.
0: Nos estaban diciendo que querían algo de cumbia, ¿verdad? Pero los queremos ver bailar, disfrutar en esta tarde. Cumbiecita huasteca, algo que...

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10: Son las 8:52.

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0: Son las 9 de la noche, soy Alberto Ángeles. Gracias por acompañarnos en Suma Noticias, emisión nocturna a través de las 6 frecuencias de Suma Radio y del 13.1 canal de la Universidad Autónoma del Estado de Hidalgo. Bienvenidas y bienvenidos. La tarde de este viernes, integrantes de la Coordinadora Nacional de Trabajadores de la Educación en Hidalgo se sumaron a las movilizaciones a nivel federal para solicitar la abrogación de la ley del ISSSTE del 2007. A esta marcha se sumaron personal jubilado y estudiantes de la Escuela Normal Rural Luis Villarreal El Meche.
1: ¿Yo cómo? Porque estoy dentro de la organización, porque siempre he apoyado a los compañeros, no me dan mi bono desde hace... prácticamente desde 2014. Me jubilaron por invalidez total y permanente y no me dan mi bono, ¿eh? Y yo sí lo denuncio, porque nada más los que están en una delegación, los jubiladores que están en una delegación les dan su bono. Nosotros no podemos estar siempre condicionados en una delegación. Yo he denunciado varias veces, he ido a la CEP, he ido al sindicato y no me dan mi bono de diciembre y de mayo. No es posible, yo no sé a quién se le quede el dinero, ¿eh? Porque no es, por eso precisamente estamos en esto, porque aparte de que tenemos que apoyar a los activos, porque no pueden jubilar a los compañeros a los cuando ya tiene unos 60 años que ya no sabemos ni qué onda, no hay que perjudicar a nuestros niños, hay que darles mejores conocimientos cuando estamos jóvenes.
0: En el Boulevard Felipe Ángeles, vecinos y comerciantes reportaron un registro de drenaje que lleva abierto más de 2 meses. Señalaron que ya fue la cima de desasolvar, sin embargo, el problema persiste y es un riesgo para la ciudadanía en general.
2: Frente al Estadio Hidalgo, en el Boulevard Felipe Ángeles, se encuentra una problemática que ya ha afectado sobre todo a los comercios que se encuentran con rumbo al sur de la capital hidalguense. Un drenaje destapado es lo que les genera pues esta problemática. Pudimos platicar con algunos comerciantes de la zona, quienes nos comentaron que esta situación ya lleva 2 meses de esta manera, que Casim vino a arreglar porque pues en esta zona es importante mencionar que durante la temporada de lluvias se genera problemas de inundaciones, de encharcamientos de hasta 60 centímetros. Entonces vinieron a desasolvar por parte de Casim, pero bomberos mencionaron que bueno, la tapa de este registro había quedado muy alta, por lo que tuvieron que retirarla para que ya no se estén haciendo los encharcamientos. Sin embargo, esta situación no ha mejorado y ha afectado sobre todo a los comercios que se encuentran de este lado del Boulevard Felipe Ángeles. También nos comentaron que bueno, cuando vinieron a hacer sus trabajos correspondientes la Casim, dejaron pues todo este escombro. ¿Qué otro problema genera? Bueno, aquí se reduce a 2 carriles porque recordemos que hay un carril exclusivo para el Tusobús, entonces ya está reducido a 2 y ahora solamente es 1 porque los automóviles tienen que frenar cuando se dan cuenta que están aquí las cintas de precaución. Hacemos un llamado a las autoridades para que venga a atender esta situación que ya está afectando a comercios pero también a los automovilistas y también decirlo a los peatones que al no darse cuenta pueden llegar a caer en este registro de drenaje.
0: El equipo de Suma Noticias acudió a una de las zonas más concurridas de invasión del carril confinado del sistema de transporte metropolitano. Frida Morales y Eric Vadillo captaron a decenas de automovilistas que no respetan esta disposición, que tiene multas de algunos miles de pesos.

0: adelante del Estadio Hidalgo. Esta es una zona que suele ser invadida, ya que los automovilistas vienen de la central de autobuses o de central de abastos, bajan y pues inmediatamente se tienen que incorporar al carril central, ya que no existe como que un rango mayor para que puedan pues incorporarse. Sin embargo, también hay otro factor, el exceso de velocidad con el que vienen algunos automovilistas viniendo precisamente del centro con rumbo al sur de la capital hidalguense. ¿Qué otra cosa podemos observar? Quienes más invaden son los taxistas. Así que si tú invades estos espacios, recuerda que los municipios de Pachuca, Zempoala y Mineral de la Reforma ya trabajan en sus reglamentos de tránsito para homologar precisamente estas multas por invasión al carril del Tusobús.
1: La CONAGUA informó que ayer se dio una apertura no autorizada de compuertas, lo que habría generado un exceso de agua en el canal Tlamaco Juandó en el distrito de riego de Tula. El incidente ocasionó afectaciones en la infraestructura y obligó a detener temporalmente el suministro de agua para riego mientras se evalúan los daños y se llevan a cabo los trabajos de reparación. Las jornadas de vasectomía sin bisturí continúan como una alternativa para que los hombres contribuyan a la planificación familiar. Rosana Elizabeth Bautista Lima, médica vasectomista adscrita al Centro de Salud Dr. Jesús del Rosal, invita a los interesados a informarse y acudir a las unidades participantes.
2: Es la oclusión y corte y cauterización de los conductos deferentes, que son los encargados de llevar los espermas desde los testículos hasta la vesícula prostática para eyacularlos y poder fecundar. Nosotros cortamos los conductos, se queman, se cauterizan y se obstruye el paso para que ya el hombre pueda disfrutar de una plena salud sexual y reproductiva. Es muy sencillo, tenemos redes sociales, tenemos una página de Facebook que es Vasectomías Pachuca y pueden contactarme por el Messenger o por WhatsApp al número 729-760-8422 para poder obtener la información. El paciente tiene que llegue aquí, tiene que traer copia de INE y de CURP, se le hace una valoración prequirúrgica para saber estado anatómico y metabólico del paciente y poderlo programar en esa misma semana para su cirugía. Los dos días siguientes ya puede hacer reposo relativo y solo evitar cargar cosas pesadas, andar en moto o en bici, uso de albercas, para que no tenga complicaciones en el posquirúrgico inmediato. Lo citamos a la semana de la cirugía para checar cómo quedan las suturas que se quedan dentro de su cuerpo y una vez que checamos que todo está bien, esa semana que tuvo abstinencia sexual, ya puede reactivar su vida sexual, pero usando otro método de planificación porque continúa reproductivo.
1: La delegación de Leyendas de Fútbol de Sudáfrica realizó una visita cultural en la zona de Museos de Tulancingo. En medio de un fuerte operativo de seguridad, arribaron al lugar donde ya los esperaban aficionados con balones, álbumes y playeras en busca de un autógrafo. Obviamente, los futbolistas degustaron comida típica de la región como guajolotes, barbacoa y consomé.
3: Oye, maravilloso. Yo creo que cada día Tulancingo está mejor, estamos creciendo para que una selección ya de esta índole pueda venir a visitarnos, a conocer tanto la infraestructura, la gastronomía, todo está increíble.
4: Pues muy emocionado que puedan venir aquí a convivir con nosotros aquí en el pueblo y bueno, que se sienta el ambiente mundialista.
5: ¿Tú qué presumirías de Tulancingo para la gente de Sudáfrica?
4: Pues yo creo que la gastronomía, los guajolotes y pues que realmente los lugares aquí turísticos son bonitos y saco. Pues sí, la ciudad es muy bonita ya.
6: Está muy padre y sobre todo para los chicos que están muy animados con el mundial. Es como una motivación más para seguir como entusiasmados con este evento.
7: Como emocionada sobre todo por ellos. Y está padrísimo porque pues los motivan a que sigan el deporte y sigan toda la afición.
8: Es algo increíble que realmente se vea que Tulancingo pueda crecer un poquito, que se dé a conocer sobre todo. Y bueno, me da mucho gusto que una selección que no es tan cercana, pues se dé la tarea a conocer un poco más, que realmente vea que hay mucho por qué visitar tal vez.
9: Yo creo que es un gran evento, ¿no? Ahorita pues ver a estos jugadores que ya son leyendas, son los que participaban en 2010, yo creo que es un gran evento pues.
1: Mónica Mixtega, titular de la Secretaría de Medio Ambiente y Recursos Naturales en Hidalgo, detalló que tras la reciente convocatoria para la apertura de verificentros, se presentaron propuestas para Zimapán, Ixmiquilpan, Atotonilco el Grande y Tepeapulco. Actualmente las empresas interesadas se encuentran en la última etapa del proceso en la cual deberán cubrir una fianza para poder iniciar con sus operaciones.

0: Solicitamos su colaboración para la localización de Leonardo Sánchez Lemus, de 50 años de edad, reportado como desaparecido desde el pasado 26 de mayo en Pachuca. Es de complexión delgada, tez morena clara, mide aproximadamente 1.60 m, tiene cabello lacio, corto, entrecano y ojos café oscuro. Como seña particular, presenta una cicatriz en el lado derecho de la cabeza. Cualquier información, por favor, comunícate al 771-130-7436. La enfermería va más allá de los procedimientos médicos. Ese fue uno de los mensajes centrales del 14º Congreso de Enfermería realizado en la Escuela Superior de Tlahualilpan, perteneciente a la máxima casa de estudios. Durante 2 días, especialistas y estudiantes analizaron temas como reanimación, atención pediátrica y manejo emocional. Decenas de habitantes de San Miguel Regla recibieron lentes graduados y atención médica como parte de una jornada de salud impulsada por la Universidad Autónoma del Estado de Hidalgo. Niñas, niños, adultos y personas mayores accedieron a servicios de optometría, medicina general, odontología, psicología y nutrición en una estrategia que busca acercar la atención médica a las comunidades. La Universidad Autónoma del Estado de Hidalgo reafirma su compromiso con la transparencia y con la rendición de cuentas al formar parte de la Asociación Mexicana de Órganos de Control y Vigilancia en Instituciones de Educación Superior y ser sede de su 64ª Asamblea General Ordinaria. El maestro José Francisco Tenorio Martínez, contralor de la Benemérita Universidad Autónoma de Puebla, compartió para Suma Noticias lo que representa para las instituciones de educación superior la realización de esta asamblea.
1: Esta asociación, a través de estas actividades, de esta asamblea, busca la integración de todos los asociados, llevar también las experiencias, los conocimientos, para que todos los órganos internos de control, las contralorías de las diferentes instituciones de educación superior, pues vayan en un proceso de mejora continua y también dando los mejores resultados de las actividades que debemos de desempeñar. Es de manera integral. Hablar de mecanismos es instrumentar procedimientos que nos muestren la trazabilidad de cualquier proceso. Mostrar la trazabilidad de cualquier proceso nos muestra la transparencia, nos lleva a una transparencia de lo que estamos haciendo. Entonces es muy importante establecer todos los procedimientos debidamente establecidos, quiénes son los que participan en esos procedimientos, para que quede toda esa transparencia y la transparencia nos lleve a la mejor rendición de cuentas. Se puede tener en cualquier institución, no solamente de educación superior, en cualquier institución. El control interno nos permite, ¿sí?, establecer todos los mecanismos que debemos de tener desde el control de la administración, la organización, los procedimientos, la medición de los riesgos, los procesos de informar, de comunicar y sobre todo de supervisar lo que está establecido que se debe de hacer. Por eso es la importancia del control interno.
0: Por su parte, el contralor Alfredo Nájar Fuente de la Universidad de Guadalajara comparte el papel que juega la prevención dentro de los sistemas de control interno, así como los temas y acuerdos más relevantes de la 64ª Asamblea General Ordinaria.
2: Esta es una de las dos oportunidades que tenemos en el año, los titulares de los órganos internos de control de las universidades públicas y nuestros equipos de trabajo, de reunirnos para intercambiar experiencias, conocimientos, mejores prácticas, interpretaciones de la ley y diversos aspectos que implican la auditoría pública. De acuerdo a la Constitución Federal, a los órganos internos de control en todo el país, en los niveles federal, estatal y municipal, nos corresponden esencialmente varias funciones. En primer lugar, el ejercicio de la auditoría pública, que es fiscalizar los ingresos, gastos y el uso de los recursos públicos. En segundo lugar, aplicar el régimen de responsabilidades administrativas. Y tercero, situación que es algo relativamente nuevo, en algunos casos nos corresponde fungir como autoridad garante en el tema de transparencia. Y bueno, ya se imaginarán que esto implica procesos complejos y es una oportunidad valiosísima, pues, para intercambiar estas experiencias precisamente en el ejercicio de auditoría pública. Pues establecemos acuerdos principalmente sobre el desarrollo de ciertas herramientas, estrategias que podemos utilizar de manera armonizada en los órganos internos de control. Les pongo un ejemplo. El día de ayer tratamos un tema técnico que fue cómo fiscalizar, cómo auditar al personal docente, que ya se imaginarán que es una situación realmente compleja en diversas universidades públicas. Y ayer identificamos la necesidad de establecer un protocolo armonizado para que todos actuemos de la misma manera al momento de ejercer esas facultades, por mencionar un ejemplo.
0: La cultura de la transparencia y la rendición de cuentas en las universidades mexicanas en los últimos años ha ido evolucionando de manera favorable, en donde se ha fortalecido la ética, la transparencia y la rendición de cuentas. Así lo dio a conocer la Contralora de la Universidad de San Luis Potosí, Carla Francisca Pantoja Banda.
3: Desde mi perspectiva, me parece que eventos como este que se organizan a través de la Asociación Mexicana de Órganos de Control y Vigilancia de las Instituciones de Educación Superior es clave precisamente para que como instituciones públicas de educación superior podamos hacia nuestra sociedad y hacia la comunidad en donde nos enclavamos cada una en nuestras distintas entidades, transmitir un mensaje que permita generar esa confianza social hacia nuestras instituciones. Porque al final del día, nosotros como instituciones públicas de educación superior autónomas, pues sabemos que esa autonomía implica una capacidad de gobierno, pero también implica un ejercicio responsable de la misma. No podemos ignorar ni desconocer que nuestras instituciones fundamentalmente desarrollan todas sus actividades, cumplen sus funciones sustantivas con el financiamiento público, y por eso este tipo de eventos y encuentros en el que los titulares y las titulares de los órganos de control y vigilancia nos permite intercambiar y compartir experiencias en torno a nuestras funciones y precisamente aquellas que son clave, que son, digamos, estratégicas precisamente para generar esa confianza ciudadana hacia nuestras instituciones a través de mecanismos de transparencia, de rendición de cuentas, de fomento de la integridad y de la ética al interior de nuestras instituciones.
0: Las instituciones de educación superior enfrentan diversos retos para mantener la calidad de sus programas e investigaciones. Este fue uno de los temas centrales de la 65ª sesión ordinaria del Consejo de Universidades Públicas e Instituciones Afines. Este es un reporte suma especial.
4: Fue un gran evento, un espacio de donde se establecen consensos entre las diferentes instituciones públicas de educación superior. Se abordaron temas muy relevantes como el gran reto que enfrentamos las universidades sobre el financiamiento para la educación superior. Temas muy importantes como el deporte universitario, lo que se ha venido haciendo a través de la Comisión de Deportes de la NUYES. Retos comunes que tienen que ver con esa transformación de las instituciones de educación superior hacia instituciones que atiendan a personas a lo largo de toda la vida mediante esquemas de educación continua y desde luego de microcredenciales. Una reunión sin duda de mucho provecho que traerá buenas cosas para nuestras universidades. Hay un compromiso común por parte de las instituciones de educación superior en mejorar las condiciones, incrementar el número de oportunidades para que nuestros jóvenes tengan acceso a la educación y desde luego la oportunidad de mejorar la calidad de vida y la de sus familias.
5: Fue una sesión, como se dijo en repetidas ocasiones, con una agenda muy importante para las universidades públicas, instituciones afines, temas que nos hacen coincidir, temas que nos ocupan, también temas que nos preocupan, pero es muy importante que socialicemos estas propuestas, estas temáticas, porque finalmente nos enriquecemos como comunidad. Somos un grupo que tratamos de socializar lo que sucede en nuestras instituciones, de poner sobre la mesa lo que estamos trabajando, experiencias innovadoras, y sobre todo, te decía, coincidir en grandes temas que ahora son muy importantes para las universidades públicas en nuestro país. Como lo vieron, un tema es el financiamiento público, yo diría es el tema de temas, otro tema es el de la gratuidad, otro tema es la evaluación externas que se nos hacen a la universidad. Entonces estos foros nos enriquecen muchísimo porque conocemos experiencias, conocemos casos de éxito, y también quiero yo especialmente felicitar a la Universidad Autónoma del Estado de Hidalgo por su liderazgo, por recibirnos, porque es una universidad de vanguardia y una universidad que hace muy buen equipo con las universidades públicas del país. Estuvo el doctor Carlos Iván, es una autoridad importante en el tema de educación superior en el país. Él nos expone algunos de los temas fundamentales de los horizontes próximos de las universidades en este año y en los que viene. Entonces, es un intercambio, es un diálogo muy, muy útil, muy fructífero entre autoridades de educación federal, incluso estatales que también estuvieron, y las universidades, ¿no? Conocer nuestras preocupaciones, conocer los grandes retos que tenemos y sobre todo los grandes objetivos que estamos buscando todas y todos juntos. Uno muy importante es el incremento de la matrícula, de la cobertura, que cada vez la suma de voluntades, la suma de capacidades, dé como resultado que más jóvenes pueden llegar a educación media superior, educación superior y a posgrados públicos en nuestro país. A nosotros nos da mucho gusto poder estar aquí y que la Universidad de Colima, cuando menos en tres o cuatro temas, tenga evidencia del trabajo que estamos realizando. Somos exactamente lo que representa la Universidad Autónoma de Hidalgo. Nosotros somos en el estado de Colima. Entonces, somos universidades hermanas que hemos trabajado en muchos temas juntos, y el estar aquí pues representa la responsabilidad y la ocupación que tenemos en atender estos temas que les he referido. Se dijo al principio y se dijo con mucha claridad: si lo intentamos hacer solos es muy complejo, ¿sí? Entonces, cuando sumamos voluntades, sumamos fuerzas, esto es mucho más llevadero y podemos cumplir las metas que tenemos en lo particular como universidades, que tienen nuestros respectivos estados, pero sobre todo que tiene nuestro país.
0: En el marco de la renovación del Comité Ejecutivo del SUTEUAEH para el periodo 2026-2030, en Suma Noticias abrimos este espacio a las distintas planillas participantes para que den a conocer sus propuestas y prioridades. Como parte de nuestro compromiso con la pluralidad y la transparencia, esta noche nos acompaña Norma Baños Hernández, representante de la planilla roja, a quien le damos la bienvenida. Y por favor, compártenos, Norma, ¿cuáles son los principales ejes de su plan de trabajo y de qué manera responden a las necesidades actuales de las y los trabajadores universitarios?
6: Muchas gracias, Alberto. Gracias a todos los que nos están viendo. Pues gracias por este espacio. Realmente me da mucha emoción el estar participando nuevamente con esto de la planilla roja. Este 15 de junio serán nuestras elecciones. Estamos viviendo momentos con democracia en nuestra universidad, y de tal manera invitar a todos nuestros, todo el personal administrativo, que vaya a ejercer su voto en favor de la planilla, que demos pues lo mejor para ellos. Claro que nosotros, creo que los ejes principales es la modernización sindical, es seguir trabajando con mucha transparencia, es tener las puertas abiertas y el diálogo permanente con nuestros trabajadores. Creo que eso es indispensable, y creo que seguir fortaleciendo esos beneficios para en favor de nuestros trabajadores administrativos. Algunos de nuestros planes alguno de los proyectos que tenemos en beneficio de la base trabajadora, pues es fortalecer nuevamente todas esas citas médicas. La verdad es que para un sindicato debe ser muy importante la salud de los trabajadores y de su familia. Tenemos los lazos, los contactos, y seguiremos trabajando para que se pues pueda fortalecer esto y pues podamos acercar las citas médicas. También esto de los tabuladores fue un tema complicado en la revisión contractual. Sin embargo, hoy estos tabuladores son progresivos, nos van a dar la oportunidad de crecimiento. ¿Cómo lo vamos a resolver? Teniendo la cercanía con las instancias correspondientes para que empecemos a trabajar en conjunto para lograr los beneficios, los lineamientos que se deban de tener, y entonces así darle a conocer al gremio cómo podremos pasar de una categoría a otra para pues obviamente obtener un mejor ingreso. Tenemos la intención de acercarnos a diferentes instancias de la universidad para lograr una plataforma para todos aquellos compañeros que deseen incorporarse o terminar sus estudios para el bachillerato, y de esta manera dar a que la universidad nos dé facilidades de poder estudiar los días sábados. A lo mejor tenemos la experiencia, lo que nos falta es el documento. Ya teniendo una vez el documento, a lo mejor con algún examen proyectado a la experiencia que tenemos, lograr los certificados y que mis compañeros puedan accesar a las licenciaturas virtuales. Yo creo que es algo fundamental que se debe tener. Los préstamos es una parte fundamental cuando el gremio va y se acerca al querer tener un préstamo por necesidad. Hoy tenemos un consolidado la transparencia de la economía en el sindicato. Yo creo que va a ser muy bueno que ya hoy los administrativos se puedan acercar y solicitar préstamos más fuertes de los que anteriormente dábamos. Por supuesto, la infraestructura de nuestro sindicato, tenemos un sindicato muy pequeño, queremos agrandar ese sindicato y en cierta manera también tener la posibilidad de que a lo mejor se nos pueda dar algún espacio y la construcción de un mejor espacio. Si no fuera eso, pues yo creo que nada más empezaríamos a una construcción de un sindicato pues más, un poco más grande. También nosotros tenemos la intención de tener una plataforma digital donde llevaremos todo nuestro contrato colectivo en esa plataforma y de esa misma manera vamos a lograr la conexión entre los trabajadores y nosotros. Si ellos no pueden salir de sus áreas, ellos podrán entrar a esa plataforma con un asistente que les va a ir dando paso a paso los requisitos de lo que ellos quieran tener. Un vehículo, tenemos el sueño de tener un vehículo más pequeño para ahorrar el costo de las gasolinas. Contamos con una camioneta grande, lo sé, pero pues la verdad es que implica muchos gastos de gasolina. Entonces creo que con un vehículo bien, con el logotipo del SUTE, ese vehículo tendrá que estar permanente ahí. Daremos los cursos y capacitaciones que hoy nos lo pide la universidad para poder estar dentro de los proyectos para los nuevos tabuladores también. Pero no nada más un simple curso. Yo creo que van a ser con certificación direccionados a un valor curricular.
0: Pues Norma, muchísimas gracias por estar con nosotros. Es un momento de hacer una pausa. Regresamos en unos instantes a Suma Noticias.
6: Gracias.
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14: 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Son las 9:30.

decomiso de droga en el estado de Hidalgo. Tenemos para ti la información. Gracias por continuar con nosotros en Suma Noticias, emisión nocturna. Esta noche en Sinapsis, la doctora Josefa Espitia López nos habla del análisis sensorial aplicado a hongos comestibles.

En Hidalgo, los hongos comestibles silvestres no solo son parte de nuestra cocina tradicional, también son un tesoro biológico y cultural. Pero, ¿cómo sabemos si un hongo es agradable al paladar, si su textura es adecuada o si su aroma lo hace apetecible? Aquí entra una herramienta científica fascinante, el análisis sensorial. El análisis sensorial es el estudio de cómo percibimos los alimentos a través de nuestros sentidos: vista, olfato, gusto, tacto y oído. Aunque parezca algo cotidiano, en realidad se trata de métodos muy precisos que nos permiten evaluar la calidad de un producto desde la experiencia humana. Aplicado a los hongos comestibles, este análisis nos ayuda a identificar cuáles especies tienen mejor aceptación por parte del consumidor. Por ejemplo, se evalúa si su textura es firme o gomosa, si su sabor es suave o intenso, o si su aroma recuerda a la tierra húmeda o tiene notas más dulces. Todo esto se mide con panelistas sensoriales formados por personas entrenadas que describen y califican cada característica. Este tipo de estudio es clave para impulsar el aprovechamiento sustentable de los hongos en Hidalgo, México. Nos permite seleccionar las especies más valoradas, mejoran su procesamiento y conservación y desarrollan productos derivados como salsas, conservas o harinas que mantengan sus propiedades sensoriales. Además, el análisis sensorial fortalece el vínculo entre ciencia y tradición. Muchas comunidades ya conocen, por experiencia, qué hongos son los más sabrosos. La ciencia no reemplaza ese saber, lo complementa y lo valida, ayudando a que se reconozca su valor en mercados más amplios. Así, los hongos comestibles dejan de ser no solo un ingrediente, se convierten en una oportunidad para el desarrollo local, la innovación biotecnológica y el reconocimiento de nuestra identidad. Porque cuando la ciencia pone el servicio de los sentidos, descubrimos que el conocimiento también se saborea. Gracias por tu atención. Hasta la próxima.

0: Por primera vez en Latinoamérica, especialistas de distintos países se reunieron en la Universidad Autónoma del Estado de Hidalgo para analizar nuevas formas de enseñar idiomas. El Congreso de la International Materials Development Association y las jornadas académicas del Centro Internacional de Lenguas reunieron a docentes, investigadores y estudiantes para intercambiar experiencias y reflexionar sobre el uso de materiales innovadores que favorezcan un aprendizaje más dinámico y cercano a las necesidades actuales. Ni la lluvia detuvo a la máxima embajadora cultural de la Universidad Autónoma del Estado de Hidalgo. En el concierto de este viernes estrenaron la obra Añoranzas del compositor regiomontano Arturo Rodríguez.
1: Él ya había dirigido mi música aquí hace un par de años, mi Mosaico Mexicano para Orquesta Sinfónica. Se había ya programado aquí gracias a él. Y el día de hoy vamos a escuchar un estreno mundial. De hecho, la obra que he compuesto es un adagio para orquesta de cuerdas que acabo de terminar de componer apenas hace un mes. Le compartí la obra al maestro a Martínez Alpuente y la programó. Tuvimos la fortuna de que se conjuntaron, se alinearon las estrellas para que funcionara para este programa. Entonces yo emocionadísimo de estar aquí. Ensayamos esta tarde con la orquesta, pude platicarles de un poquito sobre el origen de la obra y pues yo muy emocionado de estar aquí ya con esta orquesta, que yo ya los había escuchado tocar mi música desde lejos, pero es mi primera vez en Pachuca, mi primera vez escuchando esta orquesta en vivo, fabulosa orquesta que tienen aquí. Mi obra se llama Añoranzas y es un movimiento lento, muy romántico, muy tonal, muy al estilo de los adagios de Mahler, pero también muy al estilo de los temas de amor, de música de los 70s, 80s, que es con la música que yo crecí. Y se mezclan un poco los estilos románticos como los de Mahler y los estilos de música de cine.
0: Alumnas y alumnos del segundo semestre de la licenciatura en teatro del Instituto de Artes presentan la puesta en escena Las Preciosas Ridículas de Molière bajo la dirección de Mabel Solís los próximos 10, 11, 17, 18, 24 y 25 de junio en el Museo Casa Grande de Real del Monte. Reserva al 771-156-6164. Asiste a la obra El Último Diamante, una propuesta de ciencia ficción ambientada en un mundo post-apocalíptico donde la inteligencia artificial decide quién merece ser salvado. La puesta en escena se presentará los días 16, 17 y 18 de junio en el Foro El Cubo del Instituto de Artes, invitando al público a reflexionar sobre el poder, la tecnología y el futuro de la humanidad.

0: Esta noche me da mucho gusto saludar a Eduardo Narváez, director de Suma Radio Zimapán, pues se celebran 8 años al aire de esta emisora universitaria en la Sierra Gorda. Eduardo, qué gusto saludarte y por favor compártenos cómo les ha ido con los festejos de aniversario.
1: Alberto, muy buenas noches. Antes que nada, les agradecemos el espacio en esta ocasión. Y efectivamente, son 8 años ya que transcurrieron por Suma Radio Zimapán. En esta ocasión, tuvimos actividades toda la semana para compartirte que se realizaron diversos cursos, capacitaciones que tienen que ver propiamente con las actividades de nuestras emisoras que integramos este sistema universitario de medios autónomos y por supuesto actividades que van dirigidas a mejorar y sobre todo desarrollar habilidades en cada una de las emisoras. Por ejemplo, se tuvieron capacitaciones en el ámbito de las redes sociales, en el ámbito de los software propios de transmisión de cada una de las emisoras, así como el uso de la inteligencia artificial aplicada propiamente a la radio. Por otra parte, te comento, Alberto, en esta ocasión tuvimos un aniversario bastante inclusivo, bastante diverso y con una programación vasta. El día de hoy, a pesar de que tuvimos bastantes lluvias aquí en Zimapán, eso no detuvo que concluyéramos nuestro proyecto, que concluyéramos este aniversario con un programa cultural bastante nutrido. Comenzamos desde las 8 de la mañana con un torneo de básquetbol, dado que aquí en la Sierra Gorda Hidalguense es uno de los deportes que son más privilegiados. Entonces tuvimos la participación de escuelas primarias de diferentes comunidades, así como también un evento cultural. Más o menos empezó a las 3 de la tarde debido a las lluvias, como te comentaba, pero tuvimos la participación de tríos huapangueros, la participación también del Centro Cultural Universitario La Garza con la obra Hamlet 3.5. Y sin embargo, una de las cosas que se refleja en Alberto es la aceptación de la gente, la identidad que tiene de la Universidad Autónoma del Estado de Hidalgo para reconocer el trabajo que estamos haciendo y que somos una emisora universitaria que estamos generando más que nada comunidad. Finalmente, la actividad terminó con varias presentaciones de tríos. El agradecimiento sobre todo a quienes hacen posible este tipo de actividades, como lo son colaboradores, alumnos, docentes, estudiantes, aquí por ejemplo el gobierno municipal con todas las facilidades, y por supuesto a la Dirección General de Suma Radio en esta ocasión y a la Dirección General del licenciado Ignacio Cárdenas Roldán.
0: Eduardo, me gustaría también que nos compartieras, pues a lo largo de esos 8 años, tú has sido ya parte de este equipo desde algunos años, y me gustaría que nos compartieras cómo es que van permeando en la población y cómo es que han encontrado ese arraigo en este pueblo minero, en la parte de la Sierra Gorda Hidalguense.
1: Así es, fíjate que estamos desde el inicio, somos de los fundadores, llevamos desde que antes de que iniciara la radio, incluso aquí en Zimapán, y cómo ha permeado realmente el impacto de la radio, qué es tener una radio universitaria aquí en la Sierra Gorda. Nos identifican por la programación diversa que tenemos, la inclusión que se está dando, esa apertura de las voces para que todas las personas, toda la sociedad, colaboradores, docentes, alumnos, puedan participar, es decir, nadie se queda fuera dentro de estos 8 años, han sido diversas las actividades, hemos pasado por diversas cuestiones aquí en producción, en grabación, en todos los compañeros está ese espíritu de trabajo colaborativo. Y el día de hoy se vio reflejado en los resultados que tuvimos, Alberto.
0: Pues muchísimas gracias por compartirnos esta parte importante. Por supuesto, nuestra felicitación para ti y para quienes integran este equipo, que sin duda alguna demuestran la importancia de la radio pública, la radio universitaria en esta región. Me gustaría que para finalizar, Eduardo, nos compartieras dónde seguirlos, cómo seguirlos y por supuesto sumarnos a su programación.
1: Sí, a través del micrositio de Suma Radio Zimapán o arroba Facebook Suma Radio Zimapán también nos pueden encontrar, y en las emisoras a través del 99.5 de FM. Estamos a sus órdenes y sobre todo siempre a la vanguardia, siempre somos una emisora que no puede estar estática y estamos evolucionando junto con la tecnología. Agradecemos el espacio que el día de hoy nos brindaron, Alberto, y estamos pendientes para una próxima emisión.
0: Muchísimas gracias, Eduardo, una vez más la felicidad. felicitación y reconocimiento para quienes integran el equipo de Suma Radio Zimapán. Nuestro abrazo sincero hasta esta región del estado de Hidalgo y una vez más enhorabuena por estos 8 años al aire. Vamos a cambiar ahora un poco de tema, un poco de información. Y es que la Secretaría de Seguridad Pública Estatal informó que más de 10 kilos de presunta marihuana, equivalentes a cerca de 36 mil dosis, fueron detectados dentro de 2 paquetes que viajaban de Veracruz hacia la Ciudad de México. La sustancia estaba distribuida en 20 bolsas ocultas en los envíos y fue localizada tras una alerta generada por personal de una empresa de paquetería. Tenemos que cerrar con buenas noticias la semana y lo hacemos con esta historia que nos deja un final feliz para un perrito y por supuesto para su dueña, para su humana. Pues este perrito cayó a un canal de aproximadamente 4 metros de profundidad en la colonia Ampliación El Palmar. El rescate a cargo de Protección Civil de Pachuca se realizó la mañana de este viernes a la altura de la iglesia de San Charbel. Afortunadamente la mascota no presentó lesiones y tras ser puesta a salvo, como le decíamos, fue entregada sana y salvo a su dueña. Bueno, y antes de despedirnos, la Secretaría de Educación Pública en el estado de Hidalgo ya dio un posicionamiento respecto al 11 de junio para el día de la inauguración del Mundial. ¿Qué nos dijo? Básicamente dijo: padres de familia, madres de familia y profesores, ustedes son responsables y deciden si hay o no hay clases. En fin, así las cosas, así que habrá que esperar qué es lo que puede suceder en la semana. Mientras tanto, llegamos al final de esta emisión. Gracias por acompañarnos. Excelente noche. Nos encontramos el lunes a las 3 de la tarde.
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3: Son las 9:45.

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3: Temperatura 21 grados centígrados.
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5: Son las 10:04.

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2: Son las 10:19.

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2: Son las 10 con 35 minutos.
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4: Son las 10 con 54 minutos.

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1: Temperatura, 21 grados centígrados.
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3: Son las 11:03.

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1: Son las 11:18.

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3: Son las 11 con 35 minutos.
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14: Son las 11 con 51 minutos.
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3: Temperatura 20 grados centígrados.
4: Son las 12:09.
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1: Son las 12:19.

0: Muchísimas gracias, Barcelona. ¡Viva la Leche!
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1: Son las 12 con 38 minutos.
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2: Temperatura 20 grados centígrados.
3: Es la una con un minuto.
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0: Muy buena tarde a todo el Sistema Universitario de Medios Autónomos, a toda nuestra audiencia que nos sigue y sintoniza en cada una de las frecuencias universitarias de Suma Radio. Les saluda Daniela Reynoso al micrófono y me encuentro en cabinas muy bien acompañada de maestros que se distinguen por tener muy en cuenta los números, ¿verdad? Cosa que hemos de ser sinceros, en comunicación le huimos. Entonces, ¿por qué? ¿Por qué estamos con personas que se relacionan con los números? Porque esta es la semana de contaduría. Y en estos momentos, en la Escuela Superior de Zimapán, están celebrando justamente los alumnos de la licenciatura en contaduría, pues su semana, están realizando actividades especiales con ello, y para poder dar un mejor contexto de las actividades que están teniendo, que están disfrutando a lo largo de esta semana han tenido, pues nos encontramos con la maestra Angélica Sánchez Ángeles y el doctor Rodolfo Rogelio Posadas Domínguez, quienes pues nos van a platicar primeramente un poco de ¿por qué estudiar licenciatura en contaduría? ¿Qué es? ¿Con qué se come? ¿Y por qué? ¿Por qué es tan vital, por ejemplo, esto que les mencionaba de los números? Maestra, si usted gusta empezar, por favor.
1: Gracias, buenas tardes a todos. Es un gusto estar aquí. Bien, el por qué la licenciatura, el por qué estudiar contaduría, sobre todo porque se considera que las empresas requieren sobre todo esa consultoría de un contador, el que los pueda asesorar en varios aspectos contables, fiscales, en el ámbito de la auditoría, en el ámbito de las finanzas. O sea, como que un contador pues normalmente también contabiliza, y no solamente contabiliza números, hay muchas áreas en las de expertise donde se puede desempeñar en el área de costos, sobre todo para contabilidad de costos, contabilidad administrativa. De ahí se desplegan muchas áreas en las que el contador como tal puede apoyarse para poder asesorar a la empresa, que normalmente hoy día requiere de sobre todo de mucho apoyo para sobre todo elevar sus ventas. Y ahí nos metemos en otra área que es la administración, que también nos dirían, nosotros somos como multidisciplinarios en varios ámbitos, porque conocemos un poquito de todo, y que la empresa poco a poco de todos esos conocimientos pues se va alimentando para poder sobre todo crecer, el crecimiento de las pymes, o bien de las MIPYMES, pequeñas, medianas y grandes empresas, sobre todo, que son importantes y son nuestras áreas o nuestras empresas, ya sea de servicios, servicios de comercio o industriales. Aquí tenemos sobre todo empresas, lo que son las mineras, en donde se lleva también una contabilidad especial, ¿sí? Contabilidades especiales porque son así, lo amerita, porque requieren de una contabilidad más específica.
0: Muchas gracias, maestra. Creo que abarcó bastante bien el contexto, pero no sé si el doctor Rodolfo pues quiera tal vez aportar algo o complementar esta respuesta.
2: Sí, muy buenas tardes. Muchas gracias por la invitación. Siempre es un placer estar aquí al micrófono compartiendo pues un poco las expectativas de la carrera de contaduría. Y pues, como bien lo mencionas, y para complementar un poco la respuesta de la maestra, ¿por qué es importante estudiar la carrera de contabilidad? Pues se puede decir en una baraja muy amplia para tanto el sector, en este caso, que emplea, tanto para los alumnos que deciden estudiar esta bonita carrera. Afortunadamente, yo siempre que estoy al micrófono comento lo mismo. Nosotros tenemos un gran campo de desempeño donde están por lo menos 5 áreas. te puedes emplear en contabilidad, finanzas, fiscal, auditoría, etcétera. Entonces todos estos servicios se requieren tanto en el sector público como privado. Entonces siempre va a requerirse, como yo les comparto en las aulas a mis alumnos, mientras el mundo siga existiendo, siempre va la necesidad de que tengas un contador para que te declare impuestos, una empresa para que te lleve el control de costos. Es decir, son muy necesarios, es uno de los sectores que, gracias a Dios, siempre lo digo porque todos comemos de ahí, creo que yo nunca he visto un contador desempleado, ¿no? Entonces es algo bastante ameno en el sentido de que hay una correlación muy buena entre los egresados y también en el campo que emplea, sobre todo aquí en Zimapán.
0: Justo mencionaba algo que a mí me ronda mucho la cabeza y a veces es como un fantasma para mí, porque los adultos en algún momento en mi tiempo de elegir una carrera, pues sí me dijeron, elige una carrera.

0: ingenierías, y está muy padre descubrir, pero también te estás arriesgando a no encontrar un campo laboral apto si es una nueva carrera, al contrario que contaduría, que ya es, pues, digamos, una vieja confiable, le diríamos los chavos. Y no tan chavos, bueno, ya no soy tan chava. Para continuar un poquito más, ya acercándonos un poco al tema de la semana de contaduría, que pues es lo que también muchos de nuestros radioescuchas están pendientes de escuchar, me gustaría pues saber un poquito la antigüedad, la historia de la licenciatura en contaduría en la Escuela Superior de Zimapán. ¿Cuántos años, por ejemplo, lleva la licenciatura en la Escuela Superior? ¿Está desde que se inició la Escuela Superior?
1: Bueno, pues la licenciatura de contaduría acá en la Escuela Superior de Zimapán tiene 22 años. Partió con ese programa educativo mismo que, pues sí, ha tenido gran aceptación, sobre todo. Aquí yo les puedo recomendar, sobre todo, que a pesar de que dirían es una carrera muy demandada, aquí están tres de los programas, como es contaduría, como es derecho y ingeniería en procesamiento de recursos minerales, más cerca para ofrecer mejor, para que justamente los alumnos no tengan que viajar. Es una de las carreras más demandadas a nivel nacional, sobre todo porque también tiene campo laboral. Y ahora bien, 22 años en los cuales también tenemos docentes preparados y que se van actualizando día a día, sobre todo que nuestra área casi nos obliga a que nosotros estemos actualizando los conocimientos, sobre todo en el código de ética. Cuando nosotros estemos desarrollándonos, pues tenemos que estar actualizando en todos los ámbitos, en el área fiscal, contable, para poder transmitir los conocimientos a los alumnos de la manera más actual.
0: Muchas gracias, maestra. Se acerca el momento de una breve pausa, pero les prometo que ya regresando de esta pausa vamos a entrar de lleno con la semana de contaduría, los festejos, las actividades y todas las invitaciones que nos tienen preparadas aquí los profesores de esta licenciatura. No se vaya, regresamos con más.
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1: Es la 1:16.
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3: Regresamos ya después de esta breve pausa, como le mencionaba hace unos instantes, y ahora es momento de pues darle la palabra al doctor Rodolfo, que nos platique un poquito de la semana de contaduría. ¿Qué tipo de actividades están realizando para los alumnos?
4: Sí, muchas gracias. En función a esto, la Escuela Superior de Zimapán, en conjunto con sus docentes, pues no solamente toma en cuenta el Día del Contador, sino que hace una serie de acciones en el ámbito académico que nos permiten ir desde fechas anteriores, ir realizando una serie de actividades como conferencias principalmente, en donde los docentes en cada una de las áreas de conocimiento que tiene, pues tiene colegas, ¿no?, que normalmente invitamos para que pueda dar conferencias de manera presencial, pero también en este caso virtual, aprovechando pues todo el conocimiento y el bagaje que tienen. Se han venido a dar o impartir conferencias muy buenas por miembros del Colegio de Contadores, tanto de aquí del Estado de Hidalgo como el Colegio de Contadores de México, especialistas en materia fiscal, especialistas en materia de finanzas, que son temas muy importantes para los alumnos y que nosotros en la organización pretendemos que tanto los alumnos como que van iniciando los semestres, en este caso más bajos, como aquellos que ya están adelantados, pues conozcan un poco acerca de la profesión a la hora de que estos especialistas transmiten su conocimiento. Y eso es bien padre, porque al momento, ya sea virtual o presencial, como te había comentado, pues uno observa a los alumnos cómo se van metiendo en el tema, cómo se van interesando, cómo a través de las vivencias se motivan para poder seguir investigando sobre los temas que están en la actualidad. Entonces, bueno, hay una serie de actividades también, aprovechando los micrófonos. No solamente nos encontramos o hacemos la parte de las conferencias, también ahorita la maestra Angélica es la responsable de reunir un cúmulo de estudiantes, los más sobresalientes, porque se van a competir al primer concurso de NIF a nivel nacional, que es algo bien importante de destacar, sobre todo a la audiencia y a aquellos chicos que nos están escuchando, para que en este caso los futuros contadores o los que quieran estudiar esta carrera, es importante decir que la Escuela Superior de Zimapán siempre se preocupa por dar la mejor formación y estamos siempre moviendo piezas para que nuestros alumnos salgan, compitan, midan su conocimiento con escuelas reconocidas como la UNAM, como el Poli, como otras escuelas, y es un gusto. Hemos estado muchas veces ahí acompañando a la maestra Angélica, y que nuestros alumnos queden en el top 10, en el top 5, pues de todas las universidades que participan en este caso, pues nos motiva mucho más como docentes y a ellos como alumnos a seguir aprovechando pues todas estas organizaciones que se hacen de parte de la escuela.
3: Pues queremos saber un poquito más de este concurso que nos menciona el doctor, maestra, si nos puede compartir un poco cuántos alumnos, por ejemplo, van a ir, cuánto dura el concurso.
5: Bien, bueno, este 5 de junio, bueno, la invitación nos la está haciendo la Asociación de Contadores de la Ciudad de México, en el cual pues inician con unas varias fases, en las cuales la primera fase es entregar un trabajo donde valen cierto puntaje y van acumulándolos. Se llama encuentro de las normas de información financiera, sobre todo que es un tema muy relevante en el caso de la contabilidad, que hoy día pues se tiene que estar manejando, sobre todo en los cambios. Y los alumnos pues se van involucrando. Son dos equipos que participa la Escuela Superior de Zimapán este próximo 5 de junio, y retomando nuevamente el seguimiento, que el segundo paso es hacer una exposición sobre ese tema, y en esa exposición viene una serie de preguntas donde también hay un jurado calificador que los estará evaluando por puntajes. Posterior a ello, Viene otra fase, que es la fase de aparte de las de preguntas y respuestas, viene otra evaluación que se las hacen en digital, donde tienen alrededor de una hora y media para contestar un determinado número de reactivos. Y ya la suma total de los puntajes, pues ya los va a colocar en determinado rango, así para
3: una clasificación, digamos.
5: Exactamente, ¿no? Y entonces pues van a estar participando 17 universidades que son a nivel nacional, en donde pues ahí se va a definir. Y pues los alumnos van entre alumnos de cuarto semestre, de sexto y de octavo semestre. Entonces son dos equipos.
3: Pues esperemos el mayor éxito posible en este concurso, las clasificaciones, y ya tendremos que estarle invitando nuevamente para que nos platique un poquito más de cómo fue la experiencia y pues cuántos alumnos resultaron ahí entre los finalistas o ganadores.
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3: Ya casi se nos está terminando el tiempo, pero sí me gustaría cederles la palabra para saber si hay algo que haya quedado pendiente o hacer la invitación ya abierta tanto a los alumnos como a la sociedad en general de visitar justamente la Escuela Superior de Zimapán en esta semana de festejos que tendrán.
5: Bien, pues yo solamente los invito, si tienen por allí algún hijo, algún vecinito, amiguito, que quiera, que le interese, que nos vaya a visitar a la Escuela Superior de Zimapán, y ahí les estaremos dando una orientación sobre esta carrera tan bonita, esta profesión, que de alguna manera tiene campo laboral, que algunos les dirán, no tiene campo laboral, todo lo va a absorber la inteligencia artificial, pues se equivocan. Siempre va a haber un contador en el cual pueda ayudarles a resolver sobre todo algún tema en específico, alguna empresa de cualquier tipo, servicios, comercio o una industria. Así que los invito, y sobre todo pues a todos aquellos egresados que todavía nos escuchan y ahorita ya están en alguna empresa, no se equivocarán, que no pasa desapercibido este día. Feliciten al colega, al contador, por su día. Y muchas gracias por la invitación.
3: Gracias a ustedes. Doctor Rodolfo.
4: Sí, me gustaría aprovechar los micrófonos igual para complementar lo dicho por la maestra Angélica. Algo que siempre me gusta resaltar mucho. Cuando uno elige una carrera, normalmente la gran mayoría lo hace porque depende una vida futura de ello. En ese sentido, la carrera de contabilidad, y particularmente aquí en el municipio de Zimapán, tiene números bastante positivos, en donde ya entregamos cerca de 700 alumnos en los 22 años que se tiene aquí la escuela laborando, y es un orgullo para mí compartir que más del 95% de esos egresados tiene trabajo, y que un porcentaje altísimo de estos egresados, incluso desde semestres tempranos como sexto, séptimo y octavo, ya se encuentran laborando, que es una característica que no todas las carreras te permite. Y particularmente creo que esto, para todos los radioescuchas, es un punto muy importante para tomar en cuenta a la hora de elegir una carrera, porque normalmente pasa todo lo contrario. Hay carreras que, aunque sean muy demandadas de nombre, normalmente egresas y hay una tremenda, en este caso, porcentaje de desempleabilidad, lo que no pasa particularmente con esta carrera en este municipio, en donde tenemos la gran fortuna de contar con grandes empresas mineras, del sector público, del sector privado, además se complementa el mismo municipio, y en todas estas ramas, tanto privadas como públicas, son una excelente opción para nuestros egresados de aquí de la Escuela Superior de Zimapán. Entonces, solamente como dato para aquellos que nos escuchen, que próximamente ya va a salir nuestra convocatoria para poder ingresar a esta carrera de contaduría. Y bueno, no me queda más que agradecer la oportunidad y el tiempo que nos dedicas a estos micrófonos. Un saludo para toda la audiencia.
3: Muchísimas gracias a los dos por toda la información que comparten. Sin duda estamos completamente de acuerdo con el doctor y sus últimas palabras, y nos sorprende muchísimo el dato de los 700 egresados. No imaginábamos tantos, la verdad, y pues creo que ahora la duda sería cuántos posgrados hay, ¿no? O sea, por ejemplo, si siguieron adelante con sus estudios, así como pues ustedes dos presentes, que son un claro ejemplo al tener maestría, doctorado, y creo que, pues, si se me permite comentarlo, tal vez es lo que la siguiente tirada de la Escuela Superior, ¿no? Ofrecer posgrados a los mismos alumnos para tener ese justo beneficio de no salir de la región y poder seguir especializándose. Entonces, bueno, pues ahí lo dejamos un comentario al aire. Y pues les agradecemos a ustedes también por su tiempo, su disponibilidad y por esta gran charla que nos dieron, y aprendiendo un poquito más de la licenciatura en contaduría. Al micrófono se despide Daniela Reynoso. Agradezco a todos los compañeros que hacen posible que este programa de interlocución llegue a todos sus hogares y a todos los radioescuchas. Nos escuchamos en una próxima emisión. Que tengan excelente tarde.
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1: Es la 1:32.
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12: Temperatura, 20 grados centígrados.
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14: Son las 2:04.
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16: Me da muchísimo gusto saludarles a través de esta frecuencia en un programa más de Interludio. En donde quiera que nos estén escuchando, les envío un gran saludo y les invito para que se queden con nosotros para disfrutar de cada uno de estos temas, que como siempre hacemos esta playlist con todo gusto y todo cariño para ustedes. Yo soy Edwin Orduña y te invito para que no le cambies, para que te quedes en esta frecuencia. Vamos a empezar el día de hoy con esta propuesta que te hacemos de una agrupación llamada Hot Nature, nacida como la colaboración entre los productores y DJs Lee Foss y Jamie Jones en el año del 2011, y tras la publicación de varios temas como dúo, se unen al proyecto Ali Love y Lucas C. Desde entonces han estado presentando sesiones en Los Ángeles, Londres e Ibiza. Esta es una interesante mezcla de house que empezó hace ya 10 años por el propio Ali Love. Juntos combinan hermosos teclados, suaves líneas de bajo, armoniosos ritmos y unas maravillosas vocales creadas por Ali Love. Esto te lo comparto con la información que viene en la página fanmusicfest.com. El tema se llama Benediction. Esto es Interludio. Bienvenidas y bienvenidos.

Lo que escuchamos es de un trío musical de la ciudad de Leiden, allá en los Países Bajos. Ellos se llaman Kraken Smack, formado por Oscar de Jong, Mark Neppers y Wim Plug. Los tres comenzaron a grabar en 2003. Su primer álbum, titulado Boogie Angst, fue lanzado en el Reino Unido en el 2006 y comenzaron a actuar en festivales de música y clubes en los Estados Unidos y el Reino Unido. El tema que escuchamos se llama Overdrive. Ahora les quiero presentar una canción en la cual encontraremos un coro que me resulta muy pegajoso. Ellos son de Manchester, allá en Inglaterra, formado por Matt Wright y Steve Christian. El tema se llama Favorite Game.

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0: Son las 2:21.

escuchamos se titula Take Your Hire, de Leisure. Ellos son un colectivo de soul, R&B y de pop, originarios de Auckland, en Nueva Zelanda, que se formaron en el 2015 y desde entonces esta agrupación ha sacado 3 discos. Es momento de irnos con el sonido de David Said, un músico francés que se ha consumado con su fuerte y colorido funk, camisa de flores y además un bigotito bastante peculiar. Él se llama Daveul. Lo que escucharemos se llama

0: Lo que suena se llama Long Lost Sunday Morning de Tepno, un prolífico y productor DJ y además artista electrónico canadiense. Tepno llegó a mediados de la década del 2010 con un aire de misterio y anonimato, ofreciendo sencillos tan pegadizos como este que escuchamos de nombre Long Lost Sunday Morning.
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2: Son las 2:36.
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4: Mis queridos amigos, ¿cómo están? Es momento de abrir la segunda parte de este programa, así que no le cambien. Ahora nos vamos con algo de Gary Butcher, o mejor conocido como Gary B. Él es un guitarrista, cantante y además productor musical que apareció por primera vez en compilaciones Chill Out bajo el nombre de Luminous. Esto que pondremos tiene un fragmento de la canción de la agrupación América de nombre A Horse With No Name. A ver si la alcanzan a...

Estamos de vuelta después de haber escuchado esto que se llama Love Tonight de Shouse. Ellos son un dúo de música electrónica con sede en Australia, formado por Jack Madin y el neozelandés Ed Service. Ellos son conocidos por su sencillo del 2017, que justamente fue el que escuchamos, de nombre Love Tonight, que experimentó una renovada popularidad en el 2021 después de que se usaran varios remixes en las tendencias de esta red social de TikTok. Ha llegado el momento de otra propuesta. Este tema me encanta, suena bastante bien. Es la música de Black & Jones, un dúo de música trans fundado en Colonia, en Alemania. Han lanzado al mercado 11 discos y más de 16 sencillos. Su primer tema, de nombre Sunrise, fue lanzado en el año del 1997. Lo que escucharemos se llama Purple.

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1: Son las 2:51.

El anterior tema se llama It Ain't Working, de Smooth and Turrell, un grupo británico procedente de Gateshead, en el noreste de Inglaterra. Tocan un estilo de música que describen como Northern Funk, una fusión contemporánea de funk, soul, Northern Soul, hip hop y electrónica. Quizás un poquito extraño este género en particular del Northern Soul. Ahora quiero poner este tema para ustedes. Es de Charlie Dunker, mejor conocido como Akraes, quien se está dando a conocer en el mundo de la música electrónica con su sonido lleno de energía y su estilo versátil. Este DJ y productor, y además compositor, ha pasado recientemente de su sonido de bajo, que hace vibrar las bocinas, a un enfoque de house que desafía el género y seguramente pondrá el ambiente en cualquier pista de baile. Su último lanzamiento lleva por nombre Do It, Do It.

Amigos, se nos terminó el tiempo por esta sesión de interludio. ¿Qué les ha parecido? Espero que hayan disfrutado cada uno de estos temas. Les invito también para que nos escriban y nos lo mencionen o nos hagan algunas sugerencias para los próximos programas. Me voy a ir con la música de un productor de música electrónica, DJ y además cantautor, originario del Reino Unido, pero que ahora está radicando en los Estados Unidos. Él se llama Totally Enormous Extinted Dinosaur. Esto que te presentamos y con el cual despedimos la emisión de interludio del día de hoy se llama A Dream I Have. Yo soy Edwin Orduña, los espero el próximo lunes con más música.

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1: Temperatura, 20 grados centígrados.
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3: Son las 3:06.

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1: Son las 3:20.

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1: Son las 3 con 37 minutos.
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1: Son las 3:52.

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4: Temperatura, 19 grados centígrados.
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6: Son las 4:04.

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1: Son las 4 con 35 minutos.
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1: Son las 4:52.

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1: Temperatura, 19 grados centígrados.
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3: Son las 5 con 2 minutos.
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5: Hola, ¿qué tal, queridos radioescuchas? Sean todas y todos bienvenidos y bienvenidas a una emisión más de este programa denominado ¿A qué se dedica mi gente? Un programa en el cual contamos las historias de nuestra gente trabajadora de la región Otomí Tepegua, de la gente que en el día a día se levanta muy temprano para poder iniciar su jornada, para poder llevar el sustento a sus hogares, y es la gente que le da el impulso, que le da el crecimiento, que mueve la economía de nuestras localidades. En esta ocasión, pues es una edición especial, y es que me encuentro con una persona que ofrece los productos orgánicos, los productos que vienen directamente de las hortalizas, los productos que los podemos encontrar en las plazas de nuestros municipios, y son los productos que son 100% naturales. Los invito a que se queden, los invito a que escuchemos esta historia y que le demos ese valor importante, y sobre todo, siempre lo hemos mencionado, consumir los productos locales, que eso es lo que nos va a ayudar primeramente en nuestra alimentación, pero también va a mover la economía de nuestros municipios.
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5: En esta ocasión me encuentro con el señor
6: Pablo Granillo San Juan.
5: Señor Pablo, primeramente platíquenos, ¿de dónde es usted originario?
6: Originario del Casío.
5: ¿Pero es usted nativo de ahí?
6: No, nativo ahí del Encinal.
5: Del Encinal, municipio de San Bartolo Tototepec, que es un lugar aquí cerquita de la cabecera municipal y que se caracteriza por un clima muy agradable, ¿no? Platíquenos, ¿qué es lo que destaca, aparte de la vegetación y aparte del clima, de la comunidad de donde usted vive? ¿Cómo es el lugar donde usted vive? ¿De donde usted es, mejor dicho?
6: Ahí es templado el terreno. Sí, ahí es templado.
5: ¿A qué se dedica la gente ahí?
6: Pues ahí a la siembra de productos, ahora sí que lo que es el cacahuate, el papa, los cilantros, las lechugas, las pipianas, todo, así que lo conocen como unas calabacitas de pipián.
5: Primeramente usted nos platicaba, antes de entrar a este programa, que usted lleva poco tiempo, alrededor de 2 años, nos dijo, ¿no?, dedicándose a la venta de estos productos, pero ya los cultivaba antes, pero ha tenido también otros trabajos antes de ello. Platíquenos, ¿a qué se dedicaba antes de vender estos productos?
6: En el comercio por allá arriba, estuvimos chambeando en las bodegas por allá, estuvimos echándole también para allá los kilos, en las piñatas también, sí, estuvimos trabajando la piñata igual por allá.
5: Ah, ¿usted elabora piñatas?
6: Sí, también.
5: ¿Y eso, ese trabajo, de dónde lo aprendió?
6: Pues de por allá igual, viendo por allá cómo los hacían, pues igual me fabriqué unas también por allá. Así es.
5: Es un trabajo de temporada, ¿no? ¿Y usted las comerciaba allá, o ya cuando regresó al pueblo es cuando las empezó a vender?
6: No, allá mismo se desplazaban. Sí, allá mismo todo se desplazaba eso.
5: ¿En eso trabajaba y ahí aprendió?
6: Sí, allá. En eso trabajaba yo, por más que nada en mi trabajo, y aparte, pues un extra en las tardes. Así es. Así fue mi trabajo por allá.
5: Usted es originario, ya nos dijo, del Encinal. ¿A los cuántos años o qué tiempo estuvo fuera de este municipio trabajando en otros lugares?
6: Más o menos a la edad de 14 años en adelante. Sí, a los 14, pues sí, yo fui muy pequeño de por acá y me gustó el trabajo por allá. Pues ni modo, le tuve que echarle ganas. Sí, así es.
5: ¿Estudió usted hasta qué grado?
6: Pues yo no tuve estudio, más que nada, pues siempre me gustó el trabajo. Sí, el trabajo siempre me gustó, yo no estudié. La verdad, ¿para qué les digo, Sí, así es.
5: Sus papás le inculcaron el valor del trabajo, ¿no? ¿A qué se dedicaban sus papás o se dedican?
6: Se dedicaban al campo igual, ellos al campo, todo el tiempo al campo ellos. Ajá.
5: ¿Cuál es el consejo que usted recuerde que sus papás le dieron en algún momento de valorar el trabajo y de valorar lo que hace?
6: Pues echándole ganas, trabajando los terrenos, más que nada. Allá limpiamos lo que era el café, las milpas, el frijolar, todo eso. Trabajamos por allá nosotros.
5: Hoy en día ya poca gente se dedica al campo, ¿no? ¿Qué comentario o qué opina usted de ello, de que pues ya la gente no quiere dedicarse al campo? Allá vemos muchos terrenos, muchos lugares que se están quedando olvidados y que antes eran, digamos que grandes milpas, cañales, sembradíos, y que hoy ya los terrenos están olvidados. ¿Qué opina o qué piensa usted de ello?
6: No, pues con el tiempo se va a perder esto, ya nadie siembra, más que nada ya los chamacos que van creciendo pues ya no trabajan, ya no les gusta el trabajo, más que nada, se olvidaron de los terrenos, ¿verdad?
7: ¿Qué piensa que eso sucede?
6: Pues por medio, me imagino que por los celulares, muchos ahora sí que pues ya quieren estudiar, es lo único que hacen ellos, según.
5: Pues sí, efectivamente hoy los tiempos son diferentes y pues la tecnología es buena, ¿no? Pero ha influenciado mucho también a los jóvenes que pues quieren dedicarse ahora a otras cosas y ya pues dejan de lado el campo, ¿no? La siembra y todo ello, a pesar de que pues sean hijos de padres campesinos, de trabajadores en las jornadas del campo, pues ya no les gusta ello y pues quieren otros trabajos, ¿no? Y bueno, pues también es válido que también puedan pues decidir, ¿no? Lo que ellos quieran trabajar y en lo que quieran emprender. Y bueno, ¿usted cómo recuerda que eran los tiempos antes de siembra? Sabemos que hoy con el cambio climático, hoy con las cuestiones de temporal y eso ya son muy cambiados. ¿Cómo era o cómo recuerda usted que era antes pues los tiempos de siembra, que eran además muy precisos?
6: Pues tiempos de siembra, por si el maíz lo sembrábamos de febrero y marzo, y el frijol de junio. Sí, los tiempos de agua, más que nada, el tomate de hoja que le dicen, los chilares, todo eso. Sí, pues ahorita ya es muy diferente, el tiempo es muy cambiado, más que nada ahorita.
5: Y pues todo ello, por todo ello, a raíz de todos los cambios, pues ha cambiado también la alimentación, ¿no? Hoy ya encontramos muchos productos de pues que ya vienen procesados, que vienen enlatados, y pues antes la gente duraba más tiempo. ¿Por qué? Porque se consumían desde los quelites, desde las calabazas, el chile, el frijol, todo lo que era sembrado en nuestras hortalizas, y eso era lo que permitía que pues la gente durara más tiempo, ¿no? Hoy pues desafortunadamente ya la gente opta por los productos que ya vienen procesados, y pues esto trae muchos químicos y pues es lo que genera la aparición de

0: Estamos viendo que aquí ya tiene el pápalo muy tiernito y muy bonito, que además es un producto que pues que es muy importante también tener en la mesa por el grado de clorofila que tiene, según los estudios, de este tipo de quelites, porque déjenme decirle que el pápalo está considerado dentro de la familia de los quelites. ¿Cómo es el proceso de el cultivo del pápalo? ¿Usted en qué mes lo siembra? ¿Cuánto tiempo dura hasta que esté así bonito como ahorita lo trae?
1: Yo empiezo a sembrar desde febrero, pero desde puro riego más que nada. Ahorita ya estamos que a principios de junio, ¿no? Y ahorita pues ya de aquí para adelante ya va a haber más. Pero yo empiezo a sembrar desde febrero, marzo, abril. Pues es puro riego más que nada. Se mantiene con puro riego ahorita.
2: ¿Y diario?
1: Diario, así es. Más o menos un promedio de 40 días ya se puede sacar el producto. De 40 días ya se saca. Ya se va vendiendo. No, la semilla sale de ahí mismo. Sí, de ahí mismo sale la semilla. Hay que dejar una parte para que haya semilla para la siguiente cosecha. Sí, así es.
0: Esto es en el caso del pápalo. En el caso del cilantro, que hemos visto que también usted lo ofrece en algún momento.
1: También lo mismo. Igual hay que dejar semilla para que haya este cilantro. Igual sembrar de nuevo para que vaya viendo más. Porque si vende uno todo, pues se acaba toda la semilla. Ya no hay nada ni qué sembrar después. Un poquito de todo hay que ir apartando.
0: Muy bien, pues está interesante la plática. Queridos radioescuchas, yo los invito a que se pongan en contacto con nosotros a nuestro número 771-111-5629 para que nos deje su comentario, incluso también para que pueda hacer pedidos, porque más adelante vamos a pedirle a nuestro invitado que nos comparta su número telefónico y dónde lo podemos encontrar también para que podamos adquirir estos productos que él ofrece. Y como ya bien lo decíamos anteriormente, son productos directamente del campo a la mesa, productos orgánicos, productos 100% naturales. Vamos a hacer una pausa y enseguida volvemos.
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1: Son las 5 con 17 minutos.
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3: Ya estamos de vuelta, gracias por mantenerse en sintonía de esta frecuencia universitaria y por supuesto, escuchando y sintonizando este programa ¿A qué se dedica mi gente? En el cual les contamos las pequeñas historias de las personas que trabajan, de las personas que se levantan muy temprano para llevar el sustento a sus familias. Y bueno, señor, platíquenos, hemos visto que también vende lechugas y déjeme decirles que son unas lechugas muy bonitas. ¿Cómo le hace usted para que las lechugas queden así muy completas, muy parejitas, muy grandotas, por cierto, y muy ricas, ¿eh? ¿Cómo le hace?
4: Más que nada hay que trabajarlas, darle su mantenimiento a la planta para que crezcan también bonitas, para que desarrollen más que nada. Hay que estar al tanto de ellas más que nada. Todo eso hay que regarlas también para que dé el fruto grande más que nada. Todo hay que lleva su proceso más que nada.
3: Y en el caso de la semilla de la lechuga, ¿de dónde la consigue o también usted la adquiere ahí mismo?
4: Ahí mismo todo. Sí, sembramos todo igual para trasplantar igual. Todo se siembra y se trasplanta ya.
3: ¿Ha recibido usted alguna asesoría técnica de algún especialista para poder tener buena producción en lo que usted siembra?
4: No, hasta ahorita no. Ahí nosotros, ahora sí que nosotros ahí le echamos ganas y vemos lo que hace falta y lo que no para que el producto salga, pues más que nada vender un producto más o menos grande, la lechuga más que nada, que sean bonitas.
3: Y platíquenos, en su parcela únicamente usted trabaja con, no sé, usted solo, con sus hijos, con su familia.
4: Pues ahí con la familia más que nada, ahí me echan la mano también para regar, para todo, ahí nos echamos la mano entre todos, sí.
3: Muy bien, y aparte también vemos que trae estos productos, platíquenos y explíquenos qué producto es este.
4: Este es, más que nada son unas calabacitas de semilla de pipián. Sí, estas las sembramos igual y pues ahí van saliendo unas para ir revendiendo igual, más que nada para venderlas. Sí.
3: Muy bien. Y en el caso de los cacahuates, que vemos que también ya tiene aquí en dos presentaciones, ¿cuál es el periodo en el año en que se siembra y en que se cosecha el cacahuate? ¿Cuál es el periodo?
4: El cacahuate se siembra de febrero para sacar de junio. Y ya lo que sobra, que no sacamos todo lo tiernito, pues ya lo secamos y con el transcurso del año va saliendo despacio más que nada.
3: Y por ejemplo, para la venta, porque dije, yo he visto en algún momento que algunas personas traen el cacahuate y lo revenden aquí. Usted, en su caso, ya nos dice que usted lo cultiva o también lo compra.
4: Nosotros lo sembramos. Sí, nosotros sembramos todo eso.
3: Sí, porque igual hay algunas personas que vienen de otros lugares y traen cacahuate, ¿no? Y ya se revende.
4: Sí, pues ahora sí que se viene la temporada del cacahuate tierno, pues ahora sí que todos. Aquí se pone, ahora sí como dijeran por ahí, la feria de julio, más que nada. Sí, entra tu cacahuate esos días.
3: Muy bien, y usted lo vende el cacahuate en tostado y hervido. ¿Cuál es el que más le pide la gente?
4: Pues ahora sí que se vende igual del hervido y tostado, de los dos se venden. Pues ahora sí que hay de gustos, pero sí se vende un poquito de todo.
3: Y en la temporada más fuerte, pues bueno, me imagino que es el Día de Muertos, ¿no? O en diciembre también.
4: Pues más que nada lo que es el Día de Muertos y en diciembre igual, sí se vende bien también el cacahuate, sí. Sí, sí, es para las, más que nada para las posadas, el tostado es para las posadas en diciembre. Sí.
3: Y bueno, ¿qué otros productos, aparte de los que podemos ver aquí, ofrece a las personas? Vemos que trae plátanos, que es plátano macho, las calabacitas que ya nos mostró, el pápalo, los cacahuates. ¿Qué otros productos también vende?
4: Pues hasta eso, ahora sí que nomás es lo que yo vendo por aquí, no tengo más que vender más que nada. Sí, rábanos también, lo que es rábano, la selga también, los quelites que no deben de faltar también, ¿ah? Sí, todo eso vendemos también nosotros.
3: ¿Cuál es el mensaje que usted le daría a las personas para que vengan y compren su producto? ¿Para que, o qué garantía usted le da a la gente de que su producto es bueno, es natural y que son ricos?
4: pues ahora sí que los que conocen aquí donde vendo en Laspa Bandera, pues ya muchos me conocen aquí donde me ubico, y pues muchos vienen a comprarme aquí por lo mismo que saben que es de, pues es natural más que nada lo que traemos. Sí, ya la gente ya sabe a dónde me ubico yo, lo que es lunes y entre semana ya saben dónde me ubico.
3: Muy bien, y por ejemplo, cuando sale a vender a las casas, ¿cuánto tiempo se hace? ¿Y cómo es el proceso de salir, como lo decimos, a ranchar?
4: Pues ahora sí que yo pues me voy a ranchar a las casas, aquí a las casas me voy a ranchar, por ahí voy ranchando, y pues sí se vende algo también, porque pues ya la gente sabe que bajo a vender lo que es Los Reyes, la Industrial, que será acá Valle Verde, por ahí me voy yo a ranchar y sí se vende muy bien también, porque pues ya la gente me conoce igual a donde llego, más que nada a venderles, así que a domicilio más que nada.
3: Muy bien, y bueno, pues sabemos que también los productos son de temporada, ahorita ya vienen la temporada de los mangos, ahorita está el de las moras también, ¿no?
4: Sí.
3: ¿Usted no cultiva moras?
4: No, yo no, de eso de las moras no.
3: ¿En el lugar donde vive no se dan las moras?
4: No se dan por allá.
3: También es la temporada de las paguas, ¿no? Así que igual se han ido perdiendo, ¿no? Porque, por ejemplo, los hongos ya se han perdido, algunas especies de hongos ya se han perdido. Yo recuerdo que había unos hongos que justamente en el mes de junio, en las lluvias de junio salían, y pues ya no hay hongos. ¿Cómo piensa usted que ha sido ese cambio igual en la producción? Porque antes se producía igual más maíz, más café, más de estos productos. ¿Cómo piensa usted que ha cambiado? ¿Ha sido más o ha sido menos?
4: Yo presiono que es lo mismo, nomás que mucha gente pues es que ya no trabaja como debe ser, como antes. Ya no siembra la gente, ya no se dedica al campo para que haya más maíz, ya no, pues ahora sí que todos dicen por ahí, mejor comprado. Sí.
3: Pero el comprado igual, pues sabe que el maíz pues ya viene con fertilizantes, ya trae químicos, e incluso en algún momento se hablaba del maíz transgénico, ¿no?
4: Sí, ahorita ya. Pues ahora sí ya no siembra, la gente ya no siembra más que nada, ya. Se perdió eso más que nada, ya no trabaja como antes, ¿verdad?
3: Sí. Y por ejemplo, ¿usted tiene hijos? ¿Le ha inculcado el trabajo del campo a sus hijos?
4: Sí, no, pues yo les he dicho que le echen ganas también, porque pues con el tiempo ya no va a haber nada en vuelta de unos, ¿qué será? 20 años.
3: Así es, bueno, pues ya estamos a punto de finalizar con esta plática. Yo le agradezco mucho. ¿Quisiera usted compartirnos algún número telefónico para la gente que nos está escuchando que pues quisiera algún producto de los que usted vende? Ya sea el pápalo, ya sea el cilantro. Acabamos de escuchar que ofrece también algunas especies como el epazote, que son productos que los podemos encontrar en esta región, en nuestras hortalizas, y que son muy importantes para poder sazonar nuestras comidas. ¿Tiene usted algún número telefónico o algunas redes sociales incluso también? Compartan.
4: El número de teléfono sería el 771-13-40-37-79. Es mi nombre, Pablo Granillo San Juan del Castillo. Así es.
3: Y bueno, pues aparte de los productos que tenemos aquí, ¿alguno que se le esté pasando que ofrezca de vez en cuando?
4: Pues es todo, creo, lo que ahora sí que lo que siembro yo más que nada. Sí,
3: que también vende piñatas, ¿no? ¿Cómo le va en el negocio de las piñatas?
4: No, pues eso sí, que pues acá ya lo dejé, pues aquí no se venden mucho por acá en lo que es aquí en San Bartolo. Yo me dediqué mucho tiempo ahí arriba también, pues allá sí se desplazaban más, por allá sí. Pero aquí lo que es en San Bartolo casi no, la verdad no, pues no. Vamos
3: en diciembre,
4: a...
3: muy poco.
4: Ya es muy poco lo que se vende en diciembre, pero sí hacemos unas, por así, para decorar el puesto en diciembre, nada más, sí. Sí.
3: Muy bien. Un último mensaje que quisiera regalarnos, alguna invitación a que vengan a comprarles, a que consuman los productos locales.
4: Pues ahora sí que los invito aquí cuando gusten, sábado y domingo, aquí me pongo aquí en Laspa Bandera cada 8 días. El día lunes de tianguis igual, pues ahí estamos igual. Sí, ahí los espero.
3: Muy bien. Y bueno, queridos radioescuchas, como ustedes lo saben, también en este programa tenemos música y a sugerencia de nuestro invitado del día de hoy vamos a escuchar un gran guapango.
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1: Así llegamos al final de esta emisión de A qué se dedica mi gente. Yo agradezco mucho a usted que nos haya acompañado y que hayamos conocido esta historia. Pues sabemos que es muy importante el poder consumir los productos locales, los productos del campo. Sigan en sintonía de esta frecuencia universitaria y sigamos conociendo las historias de nuestra gente trabajadora. Mi nombre es Alejandro Mendoza, nos escuchamos en una siguiente oportunidad.
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1: Son las 5 con 33 minutos.
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1: Son las 5:50.

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5: Temperatura, 19 grados centígrados.
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7: Son las 6:08.
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12: Hola, hola, bienvenidos a un episodio más de Ya Oíste. Yo soy Génesis Sainez Silva, su conductora el día de hoy, y hoy vamos a hablar sobre un tema que poco se habla, pero que viven muchísimos hombres, que es la ginecomastia. Y para eso nos acompaña el día de hoy el doctor Manuel Alejandro Catalán Ruiz. Así que, doctor, pues le doy la bienvenida. Este es su espacio, con toda la confianza, para hablar sobre este tema tan, pues, poco común.
13: Muchas gracias, Génesis. Estoy muy contento y agradecido por la invitación. En efecto, es un tema bastante interesante, poco conocido, pero muy frecuente en los motivos de consulta en los niños adolescentes. Entonces, va a estar muy, muy, muy buena la plática y yo encantado de estar aquí contigo platicando.
12: Pues muchas gracias, y sí, definitivamente creo que es una, para empezar la palabra, le decía, ¿cómo se pronuncia? Ginecomastia, ginecomastia.
13: Sí, exacto, ginecomastia.
12: Ginecomastia, ok.
13: Es un poquito complicado, pero vamos a empezar, ¿te parece?, por definir ginecomastia.
12: Me encantaría.
13: Mira, ginecomastia básicamente es el crecimiento de la glándula mamaria en los hombres, ¿sale? Es una proliferación de este tejido mamario, y que básicamente puede ser uni o bilateral, ¿ok?
12: Ok.
13: ¿Por qué en los hombres? Porque pues en las mujeres ya sabemos que es la glándula mamaria, básicamente el pecho, pero los hombres no debería de desarrollarse. Por eso claro, se denomina, o el término es ginecomastia en los hombres. Es un motivo frecuente de consulta en los adolescentes, y esto tiene que ver por la fisiología. Hay diferentes tipos de ginecomastia. Hay una ginecomastia fisiológica y una ginecomastia, pues, patológica, que no debería de ocurrir.
12: Okay.
13: Entonces, existen tres picos donde se puede presentar esto. Hay una ginecomastia neonatal, es decir, ocurre en los bebitos, y esto, wow, es estimular.

0: La pubertad de los niños, hay un incremento de los estrógenos que también se producen en los hombres, también producimos estrógenos, que pueden sensibilizar los receptores también de la glándula. A medida que vamos avanzando en edad los hombres y nuestros niveles de testosterona se incrementan en su pico más alto, que llegan a ser hasta 30 veces mayor, es cuando se resuelve esta parte de la ginecomastia puberal. Es decir, también es algo transitorio, pero toma más tiempo. Alrededor de 1 a 3 años, más o menos.
1: Pero no es algo definitivo, o sea,
0: no es algo definitivo.
1: Tiene que quitar.
0: Exactamente.
1: ¿Cómo saber que realmente pues es ginecomastia o no es por el mejor incremento de peso, por obesidad, o en dado caso es realmente algo malo?
0: Sí, eso que mencionas, Génesis, es muy importante. La ginecomastia puberal se presenta entre el 60 y el 90% de los adolescentes. Y lo primero va a ser definir si es ginecomastia o es algo que se llama como pseudo ginecomastia, que básicamente sería un incremento en el tejido adiposo, lipomastia o adipomastia. Esto es por, bueno, a lo mejor las personas tienen un exceso de peso, el área del pecho tiende a concentrar mayor cantidad de tejido adiposo y da una apariencia como si fuera un crecimiento mamario.
1: Claro.
0: Entonces, por eso es muy importante la exploración. Los síntomas que presentan los niños por los que llegan a consulta, en caso de que sea una ginecomastia, el primer dato es un aumento de volumen. Se palpan una bolita, la bolita tiende a estar indurada, es una bolita indurada que ocurre por debajo de la areola y el pezón y les produce dolor. Es un dolor de tipo punzante, es intermitente, pero eso es lo que les llama la atención. En algunas ocasiones el mismo cambio de ropa, el roce de la ropa,
1: les molesta
0: exactamente. Entonces le dicen a sus mamás, las mamás no las llevan a la consulta y entonces se preocupan porque dicen qué es lo que está pasando. Entonces puede ser una bolita solo en un lado del pecho, a veces es de los dos lados y entonces es justamente donde se tiene que discernir. La adipomastia no se palpa indurada, la bolita realmente no está por debajo de la areola del pezón, sino que es una distribución más generalizada, digamos que es un crecimiento del pechito como más homogéneo,
1: El
0: tejido se palpa laxo y no produce dolor, que serían dos o tres datos clínicos que diferenciarían a una ginecomastia de una adipomastia. Pero también algo que les llama la atención es que puede haber una asimetría, es decir, perdón, puede ser de un solo lado y eso les llama la atención porque dicen, me creció la bolita de un solo lado, y generalmente cuando es adipomastia es bilateral, generalmente es como simétrico, y eso es algo también muy característico que se puede referir a la madre para que lo lleve al médico. Entonces esto es muy importante porque para los niños les genera mucha inseguridad el hecho de que empiecen con un crecimiento del pecho siendo niños. Se vuelve objeto de bullying en las escuelas.
1: Exacto.
0: Y genera, incluso los limita en algunas partes de su vida. Tengo pacientes que han dejado de hacer actividad física, por ejemplo van a natación y no les gusta ya practicarla porque hay que quitarse la playera y sienten que su pecho tiene un aspecto que para ellos no es agradable, no es algo que sea normal, y dejan de hacer actividad física, dejan de ir. Y entonces esto es muy importante también por cuestiones pues psicosociales para los niños, poderlos informar para poderlos tratar y orientar adecuadamente.
1: No, y en esa edad es muy importante porque creo que es donde de ahí pues son jóvenes, son adolescentes, la pubertad, lo que hablábamos hace ratito, que un simple comentario que a lo mejor para nosotros es exacto, un simple comentario, para ellos no. Entonces eso marca, y decíamos, tal vez la ginecomastia no puede ser tan grave en a nivel físico, pero sí en la parte como psicológica. Y que le, o sea, siente inseguridad de su cuerpo, que le dé pena hacer ejercicio. Por ejemplo, usted, doctor, ¿qué le puede decir a un niño como de... yo te recomiendo que cada cierto tiempo hagas esto? ¿Cómo es la zona de autoexploración?
0: En el caso de la ginecomastia en los niños, casi siempre les digo que tienen que detectar si tienen alguna bolita siempre en la parte de alguno de sus pechos, porque empiezan con dolor, incluso ni siquiera pueden tener a lo mejor de forma inicial como tal un aumento de volumen. Entonces empiezan con una hipersensibilidad al cambio de ropa o dolor punzante, y es ahí donde yo les sugiero, pueden palpar justamente su pecho. La ginecomastia ocurre por debajo de la areola y el pezón. Entonces, si se palpan alguna molita, sería un punto como de alarma a detectar para que le comenten

0: a sus padres. Pero sí, en general, esta es la forma en la que se les comunica. Casi siempre todos los niños que presentan una ginecomastia entre los 10 a 14 años vuelven a tener otro pico entre los 15 y 16, hasta un 33%. Aunque se quite en ese momento, vuelven a estar estimulados. Entonces también les comunico para que no se espanten o no se frustren. Y justamente lo que te comentaba, Génesis, tienen una caída después de que está su pico hormonal muy alto y estimula este crecimiento, se resuelve de forma transitoria.
1: Okay.
0: Entonces es comunicarle a los niños para que estén tranquilos.
1: Se nos acabó el tiempo, doctor, pero muchísimas gracias por habernos acompañado, por habernos quitado todas estas dudas, que no solamente fue a mí, fue a toda la gente que nos está escuchando del otro lado de la radio, de alguna plataforma, y nos vamos, así yo estoy, voy a investigar más.
0: Muy bien, muchísimas gracias de ti, Génesis, por la invitación, y yo encantado de platicar de estos temas para poder llegar a más gente y poderlos informar de la manera más segura.
1: Así es. Esperamos verlo en otro episodio, doctor.
0: Con mucho gusto.
1: Y gracias a todos los que se quedaron hasta este punto. Gracias por escucharnos, que se hayan resuelto algunas dudas y que si tienen otras dudas, nos comenten, nos dejen sus comentarios. Nosotros siempre los estamos leyendo, los escuchamos para los próximos episodios. Nos vemos en el siguiente episodio. Yo soy Génesis Sainz Silva y nos acompañó el doctor. Muchas gracias.
0: Muchas gracias.
1: Nos vemos hasta pronto. Adiós.

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7: Son las 6:19.

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4: Son las 6:38.

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1: Son las 6:48.

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7: Temperatura, 19 grados centígrados.
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0: Son las 7:05.

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1: Son las 7:18.

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3: Son las 7 con 37 minutos.
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7: Temperatura, 20 grados centígrados.
8: Son las 8:04.
9: Bienvenidas y bienvenidos sean todos ustedes a este espacio que lleva por nombre En Vanguardia, en donde nuestra finalidad es compartir algunos de los logros y avances de nuestra máxima casa de estudios, la Universidad Autónoma del Estado de Hidalgo. Antes de comenzar, quiero agradecer y reconocer el trabajo de nuestras compañeras y compañeros operadores de Suma Radio, quienes reciben y replican esta señal que se genera y produce desde Suma Radio Tulancingo. Adán Zúñiga en Actopan, Federico Hernández en Huejutla, Roxana Rodríguez y Víctor Sony en Pachuca, Vladim Martínez en Zimapán, aquí en Tulancingo, muchas gracias a Salvador Avilés. De igual manera a José Jesús Santos en la Sierra Otomitepegua, quien en un horario diferido, pero también comparte esta emisión con su valiosa audiencia en Suma Radio San Bartolo Tutotepec. Agradeciendo en la producción a nuestro compañero Daniel García, al micrófono le saluda Erika Guevara, y es así como nosotros iniciamos una emisión más de En Vanguardia.
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9: Iniciamos nuestro recorrido en la Huasteca Hidalguense desde Suma Radio Huejutla. Le compartiremos una entrevista con la maestra Liliana Santana, docente de la Escuela Superior de dicho municipio, quien da a conocer los detalles del programa de bienestar y cuidado de la salud del personal docente de esta institución y que estará vigente hasta el 10 de julio. Nuestra compañera Carla Tobar tiene todos los detalles. Adelante, Carla, te escuchamos.
11: Hola, ¿qué tal, compañeras y compañeros del programa de En Vanguardia? Les saluda con mucho gusto Carla Tobar desde la Escuela Superior de Huejutla, donde se encuentran las instalaciones de Suma Radio Huejutla, precisamente. En esta ocasión me encuentro con la maestra Liliana Santana, que nos va a platicar acerca de un programa que se acaba de instaurar en esta temporada aquí en la Escuela Superior de Huejutla, pero para que nos dé todos los pormenores, pues vamos a platicar con ella. Así que, maestra, muy buen día, ¿cómo está?
12: Muy buenos días, muy bien, muchísimas gracias. La verdad es que me encuentro muy contenta de que, pues bueno, ustedes nos hagan favor de dar a conocer este nuevo programa que está implementando la Escuela Superior de Huejutla con apoyo de nuestro director, el maestro Armando, que pues bueno, y aprovechando también las instalaciones aquí nuevas de la cancha techada de la Escuela Superior de Huejutla, pues hemos iniciado una serie de activaciones físicas dirigidas pues a toda la comunidad Garza, ¿verdad? Pero pues sí, principalmente a los docentes, que pues bueno, en este periodo tenemos la oportunidad de pues realizar este tipo de actividades.
11: Perfecto, maestro, me acaba de mencionar que este programa pues va dirigido principalmente a los docentes, también al personal administrativo. En sí, ¿cuál sería el objetivo? Y bueno, también, ¿En qué horario se puede participar en este gran programa que es de activación física? ¿Algún requisito? O platíquenos más acerca de este programa.
12: Sí, bien, pues es una actividad que surgió a propuesta de un grupo de docentes en una reunión, en donde, pues bueno, la maestra Marilyn Montaño y su servidora, pues iniciamos con una serie de activaciones físicas que estamos dando en el transcurso de la tarde, de 6 a 7 de la tarde, de lunes a jueves, y 7 de la mañana los días viernes. Y pues bueno, el propósito en primera instancia es divertirnos, desestresarnos también y hacer actividades diferentes, y pues también ir a la par con un nuevo programa, una certificación que tuvo la institución educativa, que es Escuela Promotora de Salud. Y yo creo que qué mejor que seamos pues toda la comunidad quienes fomentemos este tipo de actividades, pues de activación y de deporte. En cuanto a los requisitos, pues solamente es traer mucha energía, mucha actitud, muchas ganas de cuidarse, porque pues bueno, estas actividades pues ayudan a cuidar o mejorar nuestra salud, pero también a desestresarnos. Entonces es traer la actitud y toda la buena vibra posible en el mundo.
11: Perfecto, maestra. También, ¿hasta cuándo estará este programa? Próximamente ya estarán prácticamente las vacaciones, iniciarán este periodo vacacional. ¿Hasta cuándo estará?
12: Bueno, inició a finales del mes pasado, el mes de mayo, y pues tentativamente está pensado que este culmine pues terminando este semestre, este periodo, que es el 10 de julio. Entonces, pues bueno, todavía nos queda un mes, mes y medio más o menos, para llevar a cabo toda esta serie de actividades.
11: Bien lo dice, también es aprovechar las instalaciones, principalmente de la cancha, que ya está techada y que, bueno, principalmente ayuda también a protegerlos del sol, el clima, el calor extremo que también se vive en esta región del estado de Hidalgo, en la Huasteca, y también pues estas activaciones que son en la tarde, ¿no? Para evitar alguna consecuencia, más que nada en la salud, por los famosos golpes de calor.
12: Sí, así es, la verdad es que ha sido un beneficio enorme y nosotros estamos encantados de hacer pues uso de estas instalaciones. Y que la verdad quedaron muy padres, muy bonitas. Es un espacio amplio, como usted refiere, pues que nos protege pues aquí del solazo, los calorones que hay. Y pues bueno, qué mejor que hacer estas actividades aquí en nuestra escuela.
11: Y podemos ver también participación tanto de docentes, maestras, maestros también, que se suman a esta gran actividad. Y más que nada, lo mencionó hace un momento, desestresarse, ya olvidar todo el trabajo del periodo del semestre, y bueno, pues una actividad recreativa, deportiva, y también la convivencia entre los docentes.
12: Sí, y pues aunado a ello, hay compañeros docentes y administrativos que traen a sus familias. Entonces ya no somos solo la comunidad Garza o los docentes administrativos, sino que son alumnos y los familiares, ¿no? Y vemos niños también que se integran, es decir, los hijos de los compañeros que hacen todas las actividades, y la verdad es que nos emociona muchísimo.
11: Perfecto, maestra, pues algo que desee agregar.
12: Pues invitarlos a estas actividades, aprovechar, cuidar de nuestra salud, y pues bueno, aquí estamos 6 de la tarde, de lunes a jueves, y viernes 7 de la mañana.
11: Perfecto, muchísimas gracias, maestra.
12: Siempre un gusto, buena tarde.
11: Compañeras y compañeros de En Vanguardia, esta es la información que se genera aquí en la Escuela Superior de Huejutla. Les saluda Carla Tobar y regresamos los micrófonos a cabina.
9: Muchas gracias, Carla Tobar, por compartirnos esta información tan interesante, y nosotros aquí en Vanguardia continuamos con más.
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9: En los próximos minutos compartiremos una noticia radiofónica que aborda un aspecto cultural muy importante para el estado de Hidalgo, el futuro de la lengua otomí y los retos que enfrenta actualmente. Le invitamos a escuchar el siguiente material.
14: Como parte del compromiso de la Universidad Autónoma del Estado de Hidalgo con el estudio y la preservación del patrimonio lingüístico nacional, la doctora María Félix Quesada Ramírez, profesora investigadora del Instituto de Ciencias Sociales y Humanidades, enfatizó en los retos actuales que enfrenta la lengua otomí, concretamente las dificultades para su estandarización y su aprendizaje dentro del Valle del Mezquital, una región donde el contexto socioeconómico obliga a la población a mitigar en

0: migratoria. Y llevaban consigo muchas referencias culturales, pero una de ellas, pues desde luego, es el idioma otomí.
1: Cada año el índice de hablantes de lenguas indígenas va a la baja, significando uno de los mayores retos en la preservación cultural e histórica de nuestra cultura. La falta de un espacio apropiado para su aprendizaje y su práctica hace que las personas hablantes se vean en situaciones desfavorables.
0: Se queda como en el ámbito más de la familia, en el ámbito quizá de la comunidad, pero saliendo quizá la cabecera municipal ya no es tan común que se hable la lengua. Porque entras a un banco, no te van a atender en otomí, entras a un hospital, tampoco, ¿no? Entras a otra institución y tampoco, ¿no? El hablante se ve obligado a adaptarse y no las personas que se encuentran en esos lugares.
1: Ante las conclusiones de su trabajo, la doctora María Félix Quesada Ramírez hizo una invitación a la comunidad estudiantil y a la sociedad en general para rescatar esta y otras lenguas indígenas que forman parte de nuestro folclore y tradición.
0: Que aquellos, ¿no?, aquellos estudiantes o aquellas personas que tienen referentes de esta lengua, pues tengan la intención de recuperarla, ¿no?, de valorarla, ¿no?, de apreciar su belleza, de apreciar sus significados, porque no solamente es hablarla, es hablarla y comprender lo que uno está diciendo, y pues que las instituciones también generan las condiciones para que uno pueda expresarse con toda libertad con esta lengua, ¿no?, con esta y otras más, ¿no?
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3: Momento de hacer una pequeña pausa promocional, pero no se despegue porque tenemos más información por compartirle aquí en Vanguardia.
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0: 8:17.
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3: Es momento de conocer parte de las actividades que se desarrollaron a lo largo de esta semana de nuestra alma mater, y para ello nos enlazamos hasta la Sierra Otomitepegua en Suma Radio San Bartolo, donde nuestro compañero Alejandro Mendoza tiene todos los detalles. Adelante, Alex, te escuchamos.
4: Hola, te saludo con mucho gusto, asimismo a todos los compañeros y a toda la audiencia de En Vanguardia. Y bien, como lo acabas de mencionar, les tengo información importante generada en estos últimos días en nuestra máxima casa de estudios. Les cuento que la unidad de género de la Universidad Autónoma del Estado de Hidalgo ha andado con todo últimamente, ¿eh? Y es que esta área, que es parte de la Defensoría Universitaria y que dirige la maestra Elsa Ángeles Vera, se encarga básicamente de capacitar, sensibilizar y educar a la comunidad en temas de derechos humanos, códigos de ética y sobre todo en cómo reaccionar ante situaciones de violencia. Resulta que en los últimos cinco meses, Daniela Patricia Castillo y Dustin Yael Palacios se dieron la tarea de armar un programa permanente de capacitación. Se han estado recorriendo las prepas y escuelas superiores para sembrar la semillita de la reflexión y, bien importante, fomentar la cultura de la denuncia. Y les fue súper bien porque lograron llegar a casi 5,000 personas, para ser exactos, 4,899, entre alumnos, profesores, administrativos y directivos de la comunidad Garza. Ellos hicieron una ruta bastante larga, visitaron las unidades académicas de Actopan, Simapán, Tepeji del Río, Apan, Huejutla y Tlahuelilpan, además también las preparatorias 6, 7 y 8. Y bueno, pues entre esta ruta también visitaron el ICSA y el ICBI, para, pues bueno, realizar estas actividades. Para que realmente funcionara, los especialistas dividieron las pláticas en tres bloques. Primero hablaron con el alumnado, luego con los profesores administrativos y mandos medios, y al final hicieron una sesión junta. Ahí les explicaron a detalle qué tipo de violencias existen, cuáles son los protocolos para atender estos casos, y abrieron el micrófono para resolver todas las dudas de la gente y de los asistentes. Además, para estar pues todavía más preparados, el equipo de la unidad de género tomó una capacitación con la Policía Cibernética del Estado, y todo esto se está haciendo para ponerle un alto a las conductas que dañan a la comunidad, crear espacios seguros y respaldar lo que siempre ha mencionado el rector Octavio Castillo Acosta, que en la institución hay cero tolerancia a la violencia. Entonces, pues muchas felicidades por este trabajo que han realizado. En más información, resulta que la Red de Organismos Defensores de los Derechos Universitarios, la REDU, acaba de aprobar por unanimidad la Declaración de Derechos Universitarios, y todo esto pasó durante su encuentro número 23, que esta vez tuvo como sede la BUAP allá en Puebla. El objetivo de este documento es darle prisa y prioridad a la defensa y promoción de los derechos fundamentales en las universidades de México, cuidando muchísimo el desarrollo integral de los estudiantes. El punto central de este manifiesto es el respeto a la dignidad de todos los que forman la comunidad académica, algo que ven como súper necesario para que de verdad haya paz, tolerancia y justicia. Y tiene todo el sentido, porque al final del día, las universidades son pues los espacios clave donde nos formamos, aprendemos a tener pensamiento crítico y construimos una sociedad más justa. Entonces, pues algo muy bueno que se platicó en la asamblea es que la diversidad de identidades, culturas y expresiones no es un problema, sino todo lo contrario, es una fortaleza enorme. Y bueno, pues con esto en mente, dejaron bien claro que en la declaratoria, que para tener escuelas seguras, libres de violencia y discriminación, el respeto a las libertades tienen que ser total. En más información súper importante para toda la comunidad trabajadora administrativa de la UAEH, Resulta que esta semana salió la convocatoria oficial para renovar el Comité Ejecutivo del SUTE-UAEH para el periodo 2026-2030, así que se viene un proceso interno muy importante y dicha convocatoria se cierra justamente este viernes 5 de junio a las 2 de la tarde. Y bueno, pues las planillas que están registradas ya realizan campaña para convencer al gremio para que voten por ellas, recordando que el proselitismo se tiene que detener 24 horas antes de las elecciones. La gran cita en las urnas será el lunes 15 de junio de 9 de la mañana a 5 de la tarde en el Poliforum Carlos Martínez Balmori en Ciudad del Conocimiento. Y bueno, los resultados se van a publicar en la sede de votación y en el edificio principal máximo 2 días después de que termine el conteo. Bueno, pues les deseamos mucho éxito a las planillas participantes. Ya para finalizar con la información, les cuento que la Universidad Autónoma del Estado de Hidalgo está de manteles largos. Resulta que es la sede de la edición número 64 de la Asamblea General Ordinaria de la AMOCVIES, que es la Asociación Mexicana de Órganos de Control y Vigilancia en Instituciones de Educación Superior. El tema central de este año, pues está muy bueno, el papel estratégico de los OIC en las instituciones de educación superior. En palabras sencillas, se reunieron expertos de todo el país para platicar sobre cómo vigilar que el dinero y los recursos en las universidades se usen de la mejor manera. Dentro de los puntos más importantes, lo que se ha vivido en este evento es, bueno, pues, el banderazo de salida, ¿no? Y durante la inauguración, la maestra Lidia García Naya, que es la presidenta del patronato universitario, comentó que este evento es clave para intercambiar experiencias y asegurar la ética en las instituciones. Dijo que estos órganos de control ayudan a que la sociedad confíe en cómo se usan los recursos públicos gracias a la transparencia. Por su parte, José Jafet Noriega, el presidente de la AMOPIES, dejó claro que estos entes no están solo para, pues, cachar errores o desvíos, sino para diseñar mejores formas de trabajar. Uno de los temas más interesantes que se tocaron fue lo complicado que es evaluar la labor académica. Los especialistas coincidieron en que, pues, se necesitan protocolos súper claros para revisar los horarios y el trabajo de los docentes, pero ojo, siempre respetando sus derechos laborales y la libertad de cátedra. Y bueno, comentarles finalmente que pues el encuentro todavía no termina, se vienen paneles bastante interesantes sobre responsabilidades administrativas y un tema que está en todos lados, que sabemos que es el uso de la inteligencia artificial. Además, vienen ponentes de muy alto nivel como la jueza federal Berta Patricia Orozco y Lisbeth Montiel, que es directiva de la Auditoría Superior de la Federación. Es cuanto con la información, compañeros. Les envío un gran abrazo desde la región Otomitepegua y deseo que tengan excelente resto de día y fin de semana.
3: Abrazos para todo el equipo de Suma Radio San Bartolo, y como dices, todas estas actividades van encaminadas a que la Universidad Autónoma del Estado de Hidalgo se mantenga en vanguardia y como una de las mejores universidades del país. Alex, te saludamos en otra ocasión. Muchas gracias.
4: Que estén muy bien. Nos saludamos pronto.
3: Y ya para finalizar, nos vamos a enlazar a la capital hidalguense para saludar a Sergio Martínez, productor de Suma Radio Pachuca, que nos comparte una interesante charla con un orgullo Garza. Ella es la alumna Fernanda Ortiz, que se encuentra cursando el último año de la licenciatura en comunicación en el Instituto de Ciencias Sociales y Humanidades. En este tramo, ella decidió vivir la experiencia del intercambio académico y eligió como sede estudiar en Alemania, lugar donde ya lleva 2 meses aprendiendo y creciendo profesionalmente. Adelante, Sergio, te escuchamos.
0: Excelente día, les saludamos con gusto desde la capital hidalguense. Al micrófono Sergio Martínez, hoy tenemos la oportunidad de enlazarnos a la distancia a Suma Radio Tulancingo, pero también alrededor del mundo, porque nos acompaña en este espacio una muy querida amiga y colaboradora también de diferentes espacios de Suma Radio Pachuca como voluntaria. Fernanda, buenos días, te escuchamos, ¿cómo estás?
2: Hola, ¿qué tal, queridos radioescuchas? Sergio, me da mucho gusto saludarlos en esta mañana en México, tarde acá en el lado occidental del mundo. Muy emocionada por volver a los micrófonos porque ya hace un tiempo que no lo hacía y esta experiencia de verdad que me congratula mucho.
0: Oye Fer, a mí ya me lo has platicado y ya te he hecho un montón de preguntas, sin embargo, para quienes nos están escuchando, platícanos en dónde te encuentras y desde hace cuánto estás por allá.
2: Bueno, pues hace no mucho tiempo inicié una movilidad estudiantil por parte de la universidad. En este momento me encuentro en Alemania, más precisamente en la ciudad de Münster, en el estado de Westfalia, Renania del Norte. Es una ciudad muy bonita que de vez en cuando me da vibras de Pachuca, de mi bella, muy bella, bella hermosa. Y recalco el bella porque es verdad que cuando uno se va es cuando más aprecia lo que tiene en casa.
0: Oye Fer, sin duda el choque cultural, tú me lo comentabas fuera del aire, ha sido pues bastante amplio, no vamos a decir complicado porque se da por entendido que los cambios siempre traen sus ajustes. Sin embargo, ¿cómo has vivido esta experiencia ya a 2 meses de que te encuentras en Alemania?
2: Pues ha sido muy impactante. Creo que como mexicanos tenemos muchas cosas distintas, sobre todo a la cultura alemana. Creo que es muy sobreestimada esta parte de decir son personas muy rectas, muy frías, porque creo que es distinta simplemente su cultura a la nuestra. Nosotros somos un poco más personas cálidas, que siempre estamos preguntando qué tal tu día, qué tal tu semana, incluso aunque no nos conozcamos, aunque estemos en el mismo autobús. Aquí es un poquito más complejo, sin embargo, no quita el hecho de que haya increíbles personas, y algo que no está para nada sobrevalorado es cuando te hablan que los alemanes son bastante rectos como personas porque tienen muchas reglas. Y si eres un mexicano que siempre está con la mentalidad de pues ahí se va, eso no es muy bueno que digamos.
0: Ahí nos dabas una de las muchas vertientes que te has encontrado en el cambio justamente de territorio. Y oye, hablando del tema académico, que es la razón principal, no la única, por supuesto hay que decirlo, sin embargo, la razón principal por la que te encuentras de intercambio, ¿cómo has vivido este proceso educativo, los compañeros, la escuela? ¿Cómo ha sido este cambio?
2: También ha sido una parte muy interesante de poder comprender debido a que mayormente uno piensa que se puede encontrar la misma estructura, pero realmente no. Es distinta porque para empezar tomas una clase o varias en otros idiomas. Y eso a veces puede llegar a confundir el cerebro, por más bueno que seas hablando idiomas, porque el cerebro está acostumbrado a hablar en español, a escuchar todo en español, y de momento llegan maestros que te hablan en inglés o algunos que incluso mezclan alemán y dices, ¡ay, espera, ¿qué está pasando? Por no decir que ahí en la universidad tenemos estas evaluaciones por parciales y un ordinario, y aquí no existe eso, aquí es todo el semestre y un examen que valida que aprendiste o no aprendiste, algo que pues generalmente me tiene un poco intrigada más que decir asustada porque es una nueva experiencia, pero yo creo que con lo que he estado aprendiendo y viendo durante este tiempo, estos ya casi 2 meses de escuela, pues estoy bastante bien preparada para poder presentarlos en el tiempo que se me amerite presentarlos, vaya.
0: Qué bueno, Fer, sin duda así será. Y oye, una parte importante también del intercambio académico es el tema cultural, el tema social, porque no vives solamente en la escuela. ¿Qué has podido hacer en estos 2 meses? ¿Has podido conocer algún lugar? ¿Has podido viajar a alguna zona cercana a donde te encuentras?
2: Recientemente pude hacer mi primer viaje sola y bueno, en realidad mi primer viaje a la ciudad de Bremen, donde también hay otro compañero de la universidad. Él ya ha tenido la oportunidad de venir a la ciudad en la que me encuentro y yo fui a la ciudad en la que él se encuentra. Es una ciudad también muy, muy bonita. Tal vez nosotros como mexicanos tratamos de darle la equivalencia a todo y decíamos, pues Münster es como más Pachuca, pero Bremen es como un Puebla, si lo queremos ver así. Entonces, sí, es una experiencia bastante buena, abrazadora y es en teoría muy fácil viajar, excepto por el tren alemán, que es lo único que sale del estándar de la puntualidad, porque suele cancelar trenes a todo momento y es algo que si alguno de nuestros radioescuchas está interesado en viajar a Alemania, tenga mucho cuidado con los trenes regionales porque tan puntuales no son.
0: Sin duda, Fer, ya nos lo has compartido también a través de tus redes sociales, justamente el tema de los traslados y bueno, que a veces pues se salen de nuestro control y de nuestro tiempo. Sin embargo, qué interesante es conocer esta perspectiva. Fernanda Ortiz, estamos ya por culminar esta vinculación, esta entrevista. Gracias de verdad por estos minutos. ¿Cuál sería el mensaje final que le dejas a tus compañeros, a tus amigos, que por supuesto también nos están escuchando, así como a toda la comunidad universitaria y, por qué no, a la comunidad de Hidalgo, que está siguiendo muy de cerca el paso que estás haciendo de forma internacional?
2: Pues que independientemente de las dificultades, muchas veces uno no se lo cree hasta que ya está aquí, incluso estando acá no se lo creen. Pero aventarse este tipo de experiencias te hace ver quién eres realmente, te hace confrontar tus miedos y tus más grandes cualidades. Yo creo que es algo que vale la pena hacer, aunque sea una vez en la vida. He escuchado muchas personas que dicen, no, yo no quisiera salir de México porque en México está toda mi vida. Pero a veces romper un poco nuestras propias barreras nos ayuda a crecer como personas y como mejores ciudadanos, porque así podemos ver qué es lo que necesitamos cambiar de nuestra propia sociedad para tener algo mejor, que solamente decir, quiero ir a Europa porque Europa es lo mejor. Yo creo que tienen buenas cosas, pero si México, o si implantáramos esas buenas cosas en México, no necesitaríamos definitivamente tener que movernos de México para poder conocer tantas culturas tan hermosas que existen en nuestro bello país, y que vivan experiencias si tienen la oportunidad.
0: Muchísimas gracias, Fer, con este mensaje y esta reflexión de nuestro país. Nos quedamos. Muchísimas gracias. Sigue teniendo mucho éxito en esa estancia en Alemania y, por supuesto, ya de regreso nuevamente te invitaremos a este espacio para que nos puedas compartir tu experiencia ya finalizada. Cuídate mucho. Te mandamos un abrazo grande.
2: Muchas gracias, Sergio, por el espacio. Gracias, Radio Escuchas. Nos escuchamos en la próxima.
0: Nos escuchamos en la próxima. Mientras tanto, nosotros regresamos los micrófonos hasta Suma Radio Tulancingo. Continuamos en Vanguardia.
3: Gracias, Sergio, por compartirnos esta información. Y hemos llegado ya al final de esta emisión de En Vanguardia, no sin antes agradecer a nuestros compañeros en controles de transmisión de cada una de las estaciones pertenecientes a Suma Radio, quienes logran que podamos conectar con diferentes regiones del estado. Gracias aquí en Tulancingo a Salvador Avilés, Daniel García en la producción. Yo soy Erika Guevara. Que siga teniendo un bonito día, un mejor fin de semana, y nos escuchamos muy pronto.
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4: Son las 8 con 36 minutos.
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7: Temperatura, 23 grados centígrados.
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9: Son las 9:04.

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1: Son las

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9: Son las 9 con 35 minutos.
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1: Son las 9:50.

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9: Temperatura 24 grados centígrados.
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11: Son las 10:04.
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13: Hola, ¿qué tal, queridos radioescuchas? Sean todas y todos bienvenidos y bienvenidas a una emisión más de este programa denominado ¿A qué se dedica mi gente? Un programa en el cual contamos las historias de nuestra gente trabajadora de la región Otomí-Tepegua, de la gente que en el día a día se levanta muy temprano para poder iniciar su jornada, para poder llevar el sustento a sus hogares, y es la gente que le da el impulso, que le da el crecimiento, que mueve la economía de nuestras localidades. En esta ocasión, pues es una edición especial, y es que me encuentro con una persona que ofrece los productos orgánicos, los productos que vienen directamente de las hortalizas, los productos que los podemos encontrar en las plazas de nuestros municipios, y son los productos que son 100% naturales. Los invito a que se queden, los invito a que escuchemos esta historia y que le demos ese valor importante, y sobre todo, siempre lo hemos mencionado, consumir los productos locales, que eso es lo que nos va a ayudar primeramente en nuestra alimentación, pero también va a mover la economía de nuestros municipios.
12: Conozcamos esta historia.
13: En esta ocasión me encuentro con el señor
14: Pablo Granillo San Juan.
13: Señor Pablo, primeramente platíquenos, ¿de dónde es usted originario?
14: Originario del Casío.
13: ¿Pero es usted nativo de ahí?
14: No, nativo ahí del Encinal.
13: Del Encinal, municipio de San Bartolo Tototepec, que es un lugar aquí cerquita de la cabecera municipal y que se caracteriza por un clima muy agradable, ¿no? Platíquenos, ¿qué es lo que destaca, aparte de la vegetación y aparte del clima, de la comunidad de donde usted vive? ¿Cómo es el lugar donde usted vive? ¿De donde usted es, mejor dicho?
14: Ahí es templado el terreno. Sí, ahí es templado.
13: ¿A qué se dedica la gente ahí?
14: Pues ahí a la siembra de productos, ahora sí que lo que es el cacahuate, el papa, los cilantros, las lechugas, las pipianas, todo así que lo conocen como unas calabacitas de pipián.
13: Primeramente usted nos platicaba, antes de entrar a este programa, que usted lleva poco tiempo, alrededor de 2 años, nos dijo, ¿no?, dedicándose a la venta de estos productos, pero ya los cultivaba antes, pero ha tenido también otros trabajos antes de ello. Platíquenos, ¿a qué se dedicaba antes de vender estos productos?
14: en el comercio por allá arriba, estuvimos chambeando en las bodegas por allá, echándole también por allá los kilos, en las piñatas también, sí, estuvimos trabajando la piñata igual por allá.
3: Ah, usted elabora piñatas.
14: Sí, también.
13: ¿Y eso, ese trabajo, de dónde lo aprendió?
14: Pues de por allá igual, viendo por allá cómo los hacían, pues igual me fabriqué unas también por allá. Así es.
13: Es un trabajo de temporada, ¿no? ¿Y usted las comerciaba allá o ya cuando regresó al pueblo es cuando las empezó a vender?
14: No, allá mismo se desplazaban. Sí, allá mismo todo se desplazaba eso.
3: ¿En eso trabajaba y ahí aprendió?
14: Sí, allá. En eso trabajaba yo, por más que nada en mi trabajo, y aparte pues un extra en las tardes. Así fue mi trabajo por allá.
13: Usted es originario, ya nos dijo, del Encinal. ¿A los cuántos años o qué tiempo estuvo fuera de este municipio trabajando en otros lugares?
14: Más o menos a la edad de 14 años en adelante. Sí, a los 14, pues sí, yo fui muy pequeño de por acá y me gustó el trabajo por allá, pues ni modo, le tuve que echarle ganas. Sí, así es.
13: ¿Estudió usted hasta qué grado?
14: Pues yo no tuve estudio, más que nada, pues siempre me gustó el trabajo. Sí, el trabajo siempre me gustó, yo no estudié. La verdad, ¿para qué les digo, ah? Sí, así es.
13: Sus papás le inculcaron el valor del trabajo, ¿no? ¿Y a qué se dedicaban sus papás, o se dedican?
14: Se dedicaban al campo igual, ellos al campo, todo el tiempo al campo ellos. Ajá.
13: ¿Cuál es el consejo que usted recuerde que sus papás le dieron en algún momento de valorar el trabajo y de valorar lo que hace?
14: Pues echándole ganas, trabajando los terrenos, más que nada. Allá limpiamos lo que era el café, las milpas, el frijolar, todo eso. Trabajamos por allá nosotros.
13: Hoy en día ya poca gente se dedica al campo, ¿no? ¿Qué comentario o qué opina usted de ello, de que pues ya la gente no quiere dedicarse al campo? Allá vemos muchos terrenos, muchos lugares que se están quedando olvidados y que antes eran, digamos, que grandes milpas, cañales, sembradíos, y que hoy ya los terrenos están olvidados. ¿Qué opina o qué piensa usted de ello?
14: No, pues con el tiempo se va a perder esto, ya nadie siembra, más que nada ya los chamacos que van creciendo, pues ya no trabajan, ya no les gusta el trabajo, más que nada. Se olvidaron de los terrenos, ¿verdad?
3: ¿Por qué piensa que eso sucede?
14: Pues por medio, me imagino que por los celulares, muchos ahora sí que pues ya quieren estudiar, es lo único que hacen ellos, según.
13: Pues sí, efectivamente hoy los tiempos son diferentes y pues la tecnología es buena, ¿no? Pero ha influenciado mucho también a los jóvenes que pues quieren dedicarse ahora a otras cosas y ya pues dejan de lado el campo, ¿no? La siembra y todo ello, a pesar de que pues sean hijos de padres campesinos, de trabajadores en las jornadas del campo, pues ya no les gusta ello y pues quieren otros trabajos, ¿no? Y bueno, pues también es válido que también puedan pues decidir, ¿no? Lo que ellos quieran trabajar y en lo que quieran emprender. Y bueno, ¿usted cómo recuerda que eran los tiempos antes de siembra? Sabemos que hoy con el cambio climático, hoy con las cuestiones de temporal y eso, ya son muy cambiados. ¿Cómo era o cómo recuerda usted que era antes pues los tiempos de siembra, que eran además muy precisos?
14: Pues tiempos de siembra, por si el maíz lo sembrábamos de febrero y marzo, y el frijol de junio. Sí, los tiempos de agua, más que nada, el tomate de hoja que le dicen, los chilares, todo eso. Sí, pues ahorita ya es muy diferente, el tiempo es muy cambiado, más que nada ahorita.
13: Y pues todo ello, por todo ello, a raíz de todos los cambios, pues ha cambiado también la alimentación, ¿no? Hoy ya encontramos muchos productos de pues que ya vienen procesados, que vienen enlatados, y pues antes la gente duraba más tiempo. ¿Por qué? Porque se consumían desde los quelites, desde las calabazas, el chile, el frijol, todo lo que era sembrado en nuestras hortalizas, y eso era lo que permitía que pues la gente durara más tiempo, ¿no? Hoy pues desafortunadamente ya la gente opta por los productos que ya vienen procesados, y pues esto trae muchos químicos y pues es lo que genera la aparición de muchas enfermedades, ¿no? Quisiera que nos platique ahora de los productos que vende. ¿Usted los siembra, los compra para revender o...?
14: Pues lo que sembramos ahí es todo sembrado ahí. Tengo mis hortalizas, más que nada tengo lo que es la lechuga, el pápalo, unas matas de plátano, las matas de pipián. Todo lo que sembramos allá nosotros para, o sea, que para vender nosotros ahí mismo. Directamente del, así que del productor al comprador, así es, sí, sí.
15: ¿No hay ningún intermediario?
14: No, hasta ahorita no, sí.
13: Qué bueno. Y por ejemplo, estamos viendo que aquí ya tiene el pápalo muy tiernito y muy bonito, que además es un producto que...

0: se mantiene con puro riego ahorita.
1: Diario,
0: así es. Más o menos un promedio de 40 días ya se puede sacar el producto. De 40 días ya se saca, ya se va vendiendo. No, la semilla sale de ahí mismo. Sí, de ahí mismo sale la semilla. Hay que dejar una parte para que haya semilla para la siguiente cosecha. Sí, así es.
1: Esto es en el caso del pápalo. En el caso del cilantro, que hemos visto que también usted lo ofrece en algún momento.
0: También lo mismo, igual hay que dejar semilla para que haya cilantro, igual sembrar de nuevo para que vaya viendo más. Porque si vende uno todo, pues se acaba toda la semilla, ya no hay nada ni qué sembrar después. Un poquito de todo hay que ir apartando.
1: Muy bien, pues está interesante la plática. Queridos radioescuchas, yo los invito a que se pongan en contacto con nosotros a nuestro número 771-111-5629 para que nos deje su comentario, incluso también para que pueda hacer pedidos, porque más adelante vamos a pedirle a nuestro invitado que nos comparta su número telefónico y dónde lo podemos encontrar también para que podamos adquirir estos productos que él ofrece. Y como ya bien lo decíamos anteriormente, son productos directamente del campo a la mesa, productos orgánicos, productos 100% naturales. Vamos a hacer una pausa y enseguida volvemos.
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1: Son las 10 con 19 minutos.
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3: Ya estamos de vuelta, gracias por mantenerse en sintonía de esta frecuencia universitaria y por supuesto, escuchando y sintonizando este programa ¿A qué se dedica mi gente? En el cual les contamos las pequeñas historias de las personas que trabajan, de las personas que se levantan muy temprano para llevar el sustento a sus familias. Y bueno, señor, platíquenos, hemos visto que también vende lechugas y déjenme decirles que son unas lechugas muy bonitas. ¿Cómo le hace usted para que las lechugas queden así muy completas, muy parejitas, muy grandotas, por cierto, y muy ricas, ¿eh? ¿Cómo le hace?
4: Más que nada hay que trabajarlas, darles su mantenimiento a la planta para que crezcan también bonitas, para que desarrollen. Más que nada hay que estar al tanto de ellas, más que nada todo eso hay que regarlas también para que dé el fruto grande. Más que nada todo hay que lleva su proceso, más que nada.
3: Y en el caso de la semilla de la lechuga, ¿de dónde la consigue o también usted la adquiere ahí mismo?
4: Ahí mismo todo. Sí, sembramos todo igual para trasplantar, igual todo se siembra y se trasplanta ya.
3: ¿Ha recibido usted alguna asesoría técnica de algún especialista para poder tener buena producción en lo que usted siembra?
4: No, hasta ahorita no. Ahí nosotros, ahora sí que nosotros ahí le echamos ganas y vemos lo que hace falta y lo que no para que el producto salga, pues más que nada vender un producto más o menos grande, la lechuga más que nada, que sean bonitas.
3: Y platíquenos, en su parcela únicamente usted trabaja con, no sé, usted solo, con sus hijos, con su familia.
4: Pues ahí con la familia más que nada, ahí me echan la mano también para regar, para todo, ahí nos echamos la mano entre todos, sí.
3: Muy bien, y aparte también vemos que trae estos productos, platíquenos y explíquenos qué producto es este.
4: Este es, más que nada son unas calabacitas de semilla de pipián. Sí, estas las sembramos igual y pues ahí van saliendo unas para ir revendiendo igual, más que nada para venderlas. Sí.
3: Muy bien. Y en el caso de los cacahuates, que vemos que también ya tiene aquí en dos presentaciones, ¿cuál es el periodo en el año en que se siembra y en que se cosecha el cacahuate? ¿Cuál es el periodo?
4: El cacahuate se siembra de febrero para sacar de junio. Y ya lo que sobra, que no sacamos todo lo tiernito, pues ya lo secamos y por el transcurso del año va saliendo despacio, más que nada.
3: Y por ejemplo, para la venta, porque dije, yo he visto en algún momento que algunas personas traen el cacahuate y lo revenden aquí. Usted, en su caso, ya nos dice que usted lo cultiva o también lo compra.
4: Nosotros lo sembramos. Sí, nosotros sembramos todo eso.
3: Sí, porque igual hay algunas personas que vienen de otros lugares y traen cacahuate, ¿no? Y ya se revende.
4: Sí, pues ahora sí que se viene la temporada del cacahuate tierno, pues ahora sí que todos. Aquí se pone, ahora sí como dijeran por ahí, la feria de julio, más que nada. Sí, entra tu cacahuate esos días.
3: Muy bien. Y usted lo vende el cacahuate en tostado y hervido. ¿Cuál es el que más le pide la gente?
4: Pues ahora sí que se vende igual del hervido y tostado, de los dos se venden. Pues ahora sí que hay de gustos, pero sí se vende un poquito de todo.
3: Y en la temporada más fuerte, pues bueno, me imagino que es el Día de Muertos, ¿no? O en diciembre también.
4: Pues más que nada lo que es el Día de Muertos y en diciembre igual, sí se vende bien también el cacahuate, sí. Sí, sí, es para las, más que nada para las posadas, el tostado es para las posadas en diciembre. Sí.
3: Y bueno, ¿qué otros productos, aparte de los que podemos ver aquí, ofrece a las personas? Vemos que trae plátanos, que es plátano macho, las calabacitas que ya nos mostró, el pápalo, los cacahuates. ¿Qué otros productos también vende?
4: Pues hasta eso, ahora sí que nomás es lo que yo vendo por aquí, no tengo más que vender, más que nada. Sí, rábanos también, lo que es rábano, la selga también, los quelites que no deben de faltar también, ¿ah? Sí, todo eso vendemos también nosotros.
3: ¿Cuál es el mensaje que usted le daría a las personas para que vengan y compren su producto? ¿Para que, o qué garantía usted le da a la gente de que su producto es bueno, es natural y que son ricos?
4: Pues ahora sí que los que conocen aquí donde vendo en Las Pabanderas, pues ya muchos me conocen aquí donde me ubico, y pues muchos vienen a comprarme aquí por lo mismo que saben que es de, pues es natural más que nada lo que traemos. Sí, ya la gente ya sabe a dónde me ubico yo, lo que es lunes y entre semanas ya saben dónde me ubico.
3: Muy bien, y por ejemplo, cuando sale a vender a las casas, ¿cuánto tiempo se hace y cómo es el proceso de salir, como lo decimos, a ranchar?
4: Pues ahora sí que yo pues me voy a ranchar a las casas, por ahí voy ranchando, y pues sí se vende algo también, porque pues ya la gente sabe que bajo a vender lo que es Los Reyes, la Industrial, que será acá Valle Verde, por ahí me voy yo a ranchar, y sí se vende muy bien también, porque pues ya la gente me conoce igual a donde llego, más que nada a venderles, así que a domicilio más que nada.
3: Muy bien, y bueno, pues sabemos que también los productos son de temporada, ahorita ya vienen la temporada de los mangos, ahorita está el de las moras también, ¿no?
4: Sí.
3: ¿Usted no cultiva moras?
4: No, yo no, de eso, de las moras no.
3: ¿En el lugar donde vive no se dan las moras?
4: No se dan por allá.
3: También es la temporada de las paguas, ¿no? Así que igual se han ido perdiendo, ¿no? Porque, por ejemplo, los hongos ya se han perdido, algunas especies de hongos ya se han perdido. Yo recuerdo que había unos hongos que justamente en el mes de junio, en las lluvias de junio salían, y pues ya no hay hongos. ¿Cómo piensa usted que ha sido ese cambio igual en la producción? Porque antes se producía igual más maíz, más café, más de estos productos. ¿Cómo piensa usted que ha cambiado? ¿Ha sido más o ha sido menos?
4: Yo presiono que es lo mismo, más que mucha gente pues es que ya no trabaja como debe ser, como antes. Ya no siembra la gente, ya no se dedica al campo para que haya más maíz, ya no, pues ahora sí que todos dicen por ahí, mejor comprado. Sí.
3: Pero el comprado igual, pues se sabe que el maíz pues ya viene con fertilizantes, ya trae químicos, e incluso en algún momento se hablaba del maíz transgénico, ¿no?
4: Sí, ahorita ya, pues ahora sí ya no siembra, la gente ya no siembra más que nada, ya se perdió eso más que nada, ya no trabajan como antes, ¿verdad?
3: Sí. Y por ejemplo, ¿usted tiene hijos? ¿Le ha inculcado el trabajo del campo a sus hijos?
4: Sí, no, pues yo les he dicho que le echen ganas también, porque pues con el tiempo ya no va a haber nada en vuelta de unos, ¿qué será? 20 años.
3: Así es. Bueno, pues ya estamos a punto de finalizar con esta plática. Yo le agradezco mucho. ¿Quisiera usted compartirnos algún número telefónico para la gente que nos está escuchando que pues quisiera algún producto de los que usted vende? Ya sea el pápalo, ya sea el cilantro. Acabamos de escuchar que ofrece también algunas especies como el epazote, que son productos que los podemos encontrar en esta región, en nuestras hortalizas, y que son muy importantes para poder sazonar nuestras comidas. ¿Tiene usted algún número telefónico o algunas redes sociales incluso también? Compartan.
4: El número de teléfono sería el 771-13-40-37-79. Es mi Pablo Granillo San Juan, del Casío. Así es.
3: Y bueno, pues aparte de los productos que tenemos aquí, ¿alguno que se le esté pasando que ofrezca de vez en cuando?
4: Pues es todo, creo, lo que siembro yo más que nada.
3: Que también vende piñatas, ¿no? ¿Cómo le va en el negocio de las piñatas?
4: No, pues eso sí, que pues acá ya lo dejé, pues aquí no se vende mucho por acá en lo que es aquí en San Bartolo. Yo me dediqué mucho tiempo ahí arriba también, pues allá sí se desplazaban más, por allá sí. Pero aquí lo que es en San Bartolo casi no, la verdad no, pues no. Vamos
3: en diciembre,
4: ya es muy poco lo que se vende en diciembre, pero sí hacemos unas, por así, para decorar el puesto en diciembre, nada más, sí. Sí.
3: Muy bien. un último mensaje que quisiera regalarnos, alguna invitación a que vengan a comprarles, a que consuman los productos locales.
4: Pues ahora sí que los invito aquí cuando gusten, sábado y domingo, aquí me pongo aquí en Laspa Bandera cada 8 días, el día lunes de tianguis igual, pues ahí estamos igual. Sí, ahí los espero.
3: Muy bien. Y bueno, queridos radioescuchas, como ustedes lo saben, también en este programa tenemos música y a sugerencia de nuestro invitado del día de hoy vamos a escuchar un gran guapango.
2: Canción sugerida.

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1: Así llegamos al final de esta emisión de A qué se dedica mi gente. Yo agradezco mucho a usted que nos haya acompañado y que hayamos conocido esta historia. Pues sabemos que es muy importante el poder consumir los productos locales, los productos del campo. Sigan en sintonía de esta frecuencia universitaria y sigamos conociendo las historias de nuestra gente trabajadora. Mi nombre es Alejandro Mendoza, nos escuchamos en una siguiente oportunidad.
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2: Son las 10 con 35 minutos.
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3: Son las 10:50.

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4: Temperatura 27 grados centígrados.
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6: Son las 11 con 2 minutos.
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7: ¿De dónde obtuvimos esas fantasías de amor y de romance que nunca pasan de moda? Pues sí, amigos, lo adivinaron, de la literatura, porque antes no había Netflix, antes no había streaming. Entonces, es de la literatura de donde tenemos estos grandes clásicos cuyas historias de amor se vuelven atemporales, precisamente porque cuentan esas historias de romance, sus protagonistas viven amores apasionados e intensos, aunque la vida de los escritores, específicamente en el ámbito amoroso, no se le parezca tanto a esas historias que han escrito. Bienvenida, bienvenido a un nuevo episodio de Chismecito Literario. Te saluda una vez más al micrófono Patti Castillo. Muchísimas gracias por escucharnos desde las frecuencias que transmiten este su programa favorito, donde nos enteramos de los chismes y la vida de nuestros escritores favoritos. Desde Suma Radio Zimapán 99.5 FM y también en nuestras emisoras hermanas Suma Radio Actopan 102.1, San Bartolo 99.7 y Tulancingo 91.1, todas del FM. Gracias por acompañarnos una nochecita más. Y pues como ya lo escuchaste en la introducción, hoy te voy a platicar acerca de una autora que es bastante célebre por traernos una de las historias de amor que se ha convertido en la favorita desde los años 1700, mediados de los 1700, casi finales, y que ha tenido varias adaptaciones tanto al cine como al teatro. También ha tenido adaptaciones televisivas, al streaming, que les mencionaba también. Y pues estoy hablando nada más y nada menos que de la aclamada Jane Austen, la autora detrás de una de las obras cumbre, que es precisamente a la que me refiero, de la literatura de amor, que es Orgullo y Prejuicio. ¿Y qué te parece si para comenzar con este chismecito de la vida de Jane Austen nos vamos directamente a su línea temporal con la cronoliteraria de esta escritora? Vamos para allá.
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7: Muy bien, pues para comenzar, vamos a ubicarnos en el año 1775, específicamente el 16 de diciembre, pues es en esta fecha en la que nació Jane Austen en Steventon, Hampshire, Inglaterra. Durante sus primeros años estudió en Southampton, pero casi muere de fiebre tifoidea en sus primeros años de infancia. Para 1785, asiste con su hermana mayor Cassandra, Cassie, a la escuela Abbey en Reading. Y vamos a ver que esto fue algo bastante complicado para la familia Austen poder llevar a cabo, sin embargo, pudieron asistir a la escuela. En el año 1787, cuando Jane tenía apenas los 12 años, gracias a su educación y a la influencia paterna, empieza a escribir algunas obras cortas. No solamente fue novelista, sino que en sus primeros escritos ella también exploró la parte de la poesía. Y estos fueron algunos de sus ensayos o de sus pininos dentro de la literatura. Para el año 1795, conoce a Tom Lefroy, quien se convertiría en una persona, en alguien muy muy importante para la vida de Jane, y que algunos de sus biógrafos y estudiosos de su vida especulan fue fuerte inspiración para la creación de sus obras. Posteriormente escribe precisamente la primera versión de lo que sería Orgullo y Prejuicio, su obra más conocida y más importante. Para el año de 1805, recién estrenado el nuevo siglo, sufren la pérdida de su padre, George Austen, y esto trajo una serie de cambios en la familia Austen, no solo para Jane, sino para también algunos de sus hermanos, para su hermana, para su madre. Lógicamente también fue un golpe muy fuerte porque la familia era bastante, bastante unida. Para los 1809 se establece ahora en Taunton Cottage, donde escribe sus obras más importantes, y aquí atraviesa un bloque creativo muy muy importante, muy prolífico, del cual pues no se volvería a repetir en sus años futuros. En 1811 publica Sentido y Sensibilidad, que es su primera obra editada como tal. De 1813 a 1815 publica la que sería su obra célebre, que es Orgullo y Prejuicio, para posteriormente también publicar Mansfield Park y Emma, que también es bastante conocida. Para 1816 comienza a sufrir algunos problemas de salud. No se sabe a ciencia cierta cuál fue el origen de estos problemas, pero su salud empieza a deteriorarse muchísimo. Para que al año siguiente, en 1817, falleciera finalmente en Winchester y fue enterrada en la catedral de la misma ciudad por intervención de su hermano. Y póstumamente, para 1818, es cuando se publican sus últimas dos obras largas y más trabajadas, mucho más maduras, que fueron Persuasión y La Abadía de Northanger. Esto es parte de los datos biográficos de Jane Austen. Como siempre, empezamos con este chismecito histórico, pero nos vamos posteriormente a conocer algunos de los pocos datos que se conocen acerca de la vida de nuestra escritora en esta sección que ya conocen y que lleva por nombre Lo que no te contaron. Vamos a ella.
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7: Bueno, pues Jane Austen, que es el nombre con el que está registrada, no tenemos ahora registro de que tenga un nombre mucho más largo como en ocasiones anteriores, fue la séptima de los 8 hijos del pastor anglicano de Steventon, George Austen, y de su esposa Cassandra Lane Austen. Ella tenía ascendencia noble. Sus familias venían respectivamente de un origen acomodado, por decirlo de alguna forma. Sin embargo, de donde tenían mayor ascendencia acomodada, de la familia que estaba mucho mejor establecida, era de origen materno, de parte de su mamá. Y digamos que su posición social o su estatus era un poco complicada, porque no podíamos decir que eran estrictamente pobres, pero tampoco podíamos decir que eran los más acaudalados y ricos del lugar. Es decir, eran muy pobres para ser ricos, pero eran muy ricos para ser pobres. Entonces estaban por ahí en un limbo de clases sociales y fueron una familia trabajadora realmente, pero que tenía ciertos accesos a algunos privilegios y sobre todo a conectar con la sociedad pues más alta de el lugar. Solo tuvo una hermana que es llamada Cassandra, al igual que su madre, y a quien se refería con cariño como Cassie, y con quien fue bastante unida. Pues yo creo que el hecho de ser únicamente dos mujeres en un grupo de siete hermanos, yo creo que eso las unió muchísimo. Y de hecho Cassie dijo que su hermana Jane había sido como el regalo que había esperado toda la vida. Entonces fueron muy unidas durante toda su vida y Cassie también fue confidente de Jane durante prácticamente toda su adolescencia y lo poco que les tocó compartir en la adultez. Y aunque no tenían suficiente dinero o realmente no estaban nadando en abundancia, en fortuna, los padres de Jane siempre buscaron la educación de sus hijos e hijas, sin hacer distinción. Recordemos que en esta época la educación para las mujeres era bastante limitada, pero sus padres, específicamente George, siempre estuvo abocado a que sus hijos pudieran recibir la instrucción apropiada. Entonces, buscaron la manera de que tanto Cassandra como Jane estudiaran en Abbey. Y aunque no lo pudieron pagar durante mucho tiempo, pues esto les ayudó muchísimo a formar esta primera educación que es muy importante. Y cuando no pudieron continuar pagando la educación, digámoslo, oficial o establecida, la educación de las hermanas y también del resto de los hermanos Austen estuvo guiada precisamente por George, que tenía una vasta biblioteca y tenía también acceso a muchos títulos, a muchos autores de renombre de la época y anteriores. Entonces, pues recibieron instrucción tanto oficial como en casa por parte de sus padres y eso les benefició muchísimo para desarrollar su propio criterio y para Jane específicamente, para poder empezar a hacer esta introspección en sus gustos literarios y posteriormente influenciaron su obra. Pero bueno, esto es apenas el principio. Vámonos a un pequeño corte para que podamos seguir conociendo un poquito más acerca de lo que no te contaron de Jane Austen. Recuerden que tenemos redes sociales y que también ya estamos en aplicación para que puedan seguir toda la programación de no solamente Suma Radio, sino también de Suma, todo el Sistema Universitario de Medios Autónomos, y que nos pueden encontrar en redes precisamente como Suma Radio Simapán. Vamos a un corte y volvemos.

0: Son las 11 con 17 minutos.
1: Muy bien, pues regresamos para conocer un poquito más acerca de la vida de Jane Austen, de la cual realmente se conoce bastante, bastante poco. Además de que llevó una vida bastante tranquila, muy, muy tranquila, y sobre todo en los últimos años de su existir, pues también hay algunas otras razones que nos llevan a conocer tan pocos detalles de la vida íntima y de la vida amorosa y personal de esta afamada escritora. Bueno, pues posteriormente de que ella se formara, de que empezara a hacer esta incursión en la literatura, conoce a un muchachito, a Tom Lefroy. Tom era un estudiante que conoció cuando este se fue a visitar a una tía que él tenía, que curiosamente era vecina de la familia Austen. Ellos se conocieron, empezaron a compartir, empezó a surgir por ahí un amor bastante juvenil, bastante jovial, pero también un amor que no tenía mucho futuro. Ese amor que empezaron a sentir nació porque compartían muchas afinidades, porque tenían bastante en común, y una de las cosas que más tenían en común era el baile. Les encantaba bailar. Entonces Jane le contaba a su hermana de que sentía ese gusto y esa satisfacción de compartir tardes inolvidables y bailes interminables con Tom, y que le llegó a insinuar incluso que sentía que él en algún momento le iba a proponer matrimonio. Es por eso que se piensa que Tom Lefroy fue uno de sus grandes amores, o el más grande de sus amores, porque se expresaba de él de una forma bastante, bastante afable en las cartas que se escribía con su hermana Cassie. Cassie no lo conoció, pero en esas cartas ella le menciona lo mucho que disfrutaba de su compañía y sobre todo de los bailes, de las risas y de todo lo que compartían juntos. Sin embargo, estos dos jóvenes no pudieron llegar a algo más. De hecho, ni siquiera fueron novios o prometidos. Se especula que pudo haber sido por intervención de la tía de Tom, que era vecina de la familia Austen, que no veía mucho futuro en la relación de estos dos jóvenes. Finalmente,

0: Tom había ido a casa de su tía para poder recuperarse después de muchos años de estudio y de trabajo en el que pues habían terminado por mermar la salud del joven. Y además, en ese momento de la historia, los matrimonios no eran algo que se realizara únicamente pues porque dos personas querían compartir sus vidas, sino era más bien el matrimonio visto como una transacción, como algo de conveniencia para ambas familias. Y se pensaba que la familia de Jane no tenía mucho que ofrecer a la carrera y al desarrollo de la familia de Tom, y pues esto llevó a que la tía empezara a meter por ahí su cuchara y a que finalmente ellos se separaran cuando Tom regresa a estudiar, y ya jamás volvieron a encontrarse ni a compartir nada más. No hubo una razón en específico más que las circunstancias los separaron, y tal vez un poquito la cuchara de la tía metiche, que no tenía otra cosa más que hacer que terminar con esto que pudo haber sido un amor bastante más prolífico. Ni Jane ni Casey, su hermana mayor, se casaron. Ellas desafiaron las reglas sociales en las que las señoritas únicamente tenían como alternativa el matrimonio para poder pues no depender de sus padres toda la vida económicamente, para poder tener un desarrollo tanto social como económico. La única opción de las mujeres era buscar un matrimonio que les conviniera. Pero ni Jane ni Casey, apoyadas por sus padres, decidieron casarse. Entonces se mantuvieron solteras durante toda su vida. Jane se considera un icono de la rebeldía del feminismo precisamente por esta decisión que toma, porque no se casó, no tampoco porque no tuviera ningún tipo de pretendiente. De hecho, ella sí tuvo pretendiente y llegó a rechazar una propuesta formal de matrimonio de un joven llamado Harris Big Witter. Este joven era hermano de un grupo de amigas que compartían Casey y Jane, y que aunque era un par de años, unos 3 años más joven que la escritora, pues se interesó en ella porque igualmente las pocas descripciones que tenemos del físico, tanto de Casey como de Jane, es que eran dos mujeres bastante hermosas para los estándares de la época. Eran mujeres que se consideraban muy bellas. Y además, siendo inteligentes, y aunque no tenían mucho dinero, tenían esta ascendencia de la familia de su madre, que les daba este aire noble y refinado, pues sí representaban un buen partido. Sin embargo, Jane rechazó esta propuesta de matrimonio. Al principio, tal vez presionada por la sociedad, tal vez presionada por esto que se esperaba de las mujeres de contraer matrimonio, dijo que sí se casaría con Harris Big Wither, pero posteriormente se retractó y dijo: no, ¿sabes qué? Siempre no me quiero casar. Y declinó su propuesta para continuar con sus aspiraciones como escritora, porque precisamente ya no quería depender de ningún hombre, ya quería vivir de sus escritos, no quería tener un esposo que tal vez el matrimonio, no es que no quisiera como tal compartir la vida con alguien, pero lo que Jane no quería es que esto coartara su creatividad y su producción literaria. Tal vez si se hubiera casado, pues no hubiéramos podido gozar de las obras que pudo producir en su soltería y en su completa libertad. Su familia precisamente apoyaba también estas aspiraciones de vivir de la literatura, en especial su padre y su hermano, que también lleva por nombre Henry Austen, quienes buscaron apoyarla e incluso colocar sus novelas en algunas editoriales. Fueron rechazadas por algunas, pero finalmente, gracias a la insistencia y a los contactos de Harry Austen, de su hermano, pudo colocar principalmente su obra Sentido y Sensibilidad y posteriormente Orgullo y Prejuicio. Fue su hermano quien también posteriormente, después de que Jane falleciera, reveló que ella era la verdadera autora de estas novelas, ya que cuando logró que se publicara en primera instancia Sentido y Sensibilidad, esta obra se publica ni siquiera con un seudónimo, ni siquiera con un nombre diferente o con un nombre de varón, que era lo que realizaban las mujeres en aquel tiempo para poder publicar sus obras de manera más libre. Solamente se colocó la leyenda "Written by a Lady", escrita por una chica, así nada más. Y después, como Sentido y Sensibilidad tuvo un éxito pues aceptable, al publicar Orgullo y Prejuicio, ahora se publica con la leyenda From the Writer of Sense and Sensibility, o sea, de la autora de Sentido y Sensibilidad. O sea, ni siquiera un seudónimo podían colocar. Y precisamente, pues, esto es revelado por su hermano Henry una vez que la escritora fallece. Jane en sus escritos refleja muchos de estos ideales progresistas para las mujeres de la época, y también podemos ver esto en sus personajes femeninos, ya que sus obras, a pesar de ser costumbristas, o sea, de retratar las costumbres y las tradiciones de la época, también realizan una crítica al rol que se le asignaba, que se le imponía a las mujeres en esa época de casarse para pues tener una vida más holgada y más, pues, más libre de trabajar o de hacer alguna otra cosa, porque tampoco se les permitía realmente. Entonces, estas obras de Jane eran fáciles de entender y fáciles de crear identificación en las mujeres, porque hablaban de su realidad, pero al mismo tiempo la cuestionaban. Y la razón que les mencionaba hace un momento, por la cual se conoce tan poco de la vida de la escritora, es porque su hermana Cassie quemó muchas de las cartas que intercambiaron durante toda su vida. Esto fue porque Cassie consideraba que estaba un poquito más alineada a las normas de la sociedad, consideraba que algunas de las cosas que su hermana le había compartido a través de estas cartas no eran aptas de ser reveladas o ser conocidas por el contenido tan íntimo, tan personal que se reflejaba en las mismas. Entonces, cuando su hermana fallece, pues decide deshacerse de estos intercambios escritos, en donde hubiéramos podido conocer muchísimo más acerca de este primer amor de Jane, de otro amor también muy misterioso con un hombre del cual se desconoce el nombre, que se dice que también fue la verdadera inspiración para su personaje de Mr. Darcy en Orgullo y Prejuicio, pero que no se pudo conocer porque casi decidió quemar todas estas cartas. Bueno, su salud, como ya se los había contado en la cronoliteraria, fue deteriorándose poco a poco, específicamente al cumplir 40 años, y hay algunas teorías de por qué sucedió esto. Algunos dicen que fue enfermedad renal, algunos dicen que fue enfermedad de Addison, y algunos otros dicen que fue un linfoma o incluso un envenenamiento por arsénico, ya que en esa época era bastante común el uso. Y bueno, así como nos ha pasado con muchos autores, Jane realmente alcanzó una notoriedad importante hasta después de su muerte. Pero lo que sí es cierto es que marcó las bases de la literatura, de la novela romántica moderna. Y bueno, esto fue brevemente un poquito acerca de la vida de la autora, que marcó una transición del romanticismo al realismo y que dio pues esperanza a muchos corazones rotos, a muchas personas, para poder encontrar un amor genuino y un matrimonio pues más apegado a lo que conocemos ahora, más que una transacción económica. Precisamente un reflejo de esta ideología está contenida en el eco de tinta que vamos a escuchar en esta noche, que es un tema extraído del musical Austin's Pride. Y esto es When I Fall in Love, y vamos a escucharla para poder regresar a despedirnos.
1: La tinta también tiene voz, dejándonos con relatos sin igual. Escuchemos el eco de tinta. 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

0: Muy bien, pues con esto llegamos al final de este chismecito, no sin antes mencionar la última palabra con la que nos deja Jane Austen, que es independencia. Independencia porque se negó a casarse para poder subsistir, y también al renunciar a este matrimonio tuvo precisamente la independencia de explorar su faceta como escritora y de crear a los personajes más encantadores. Y por lo menos tuvo la independencia de que en la ficción pudo alcanzar el amor que ella tanto quería. Agradezco mucho a Fidel García Cuevas en la producción, a Dani Reynoso Domínguez en los controles y a ti que nos escuchas en cada emisión de Chismecito Literario. Te invito a que sigas escuchando nuestra programación en Suma Radio. Yo soy Patti Castillo y te espero hasta el próximo chisme. Bye bye.
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3: Son las 11 con 34 minutos.
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4: Son las 11 con 47 minutos.

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4: Temperatura 29 grados centígrados.
5: Son las 12:05.

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0: Hola mi familia, ya estamos en una emisión más de La Salsa Vive, lo mejor del son, la guaracha y el merengue, aquí en este trabajo de Promarch Producciones, directamente desde Chetumal, capital del estado de Quintana Roo, el único estado caribeño, el único estado bañado por el mar Caribe de toda la nación mexicana. Bueno, pues acompáñenos donde quiera que estén, pásenla bien sabroso, pásenla bien rico, pásenla con La Salsa Vive. Y vamos a comenzar con Willy Rivera. Willy Rivera está acompañado por la orquesta de Alberto Barrios. Willy Rivera, un cantante, una de las voces más importantes de Perú, porque en Perú hay muy, muy buenas agrupaciones de salsa. Y aquí tenemos a Willy Rivera, esto se llama Obsesionado. Bienvenidos, estamos en La Salsa Vive.
1: Willy Rivera es mi nombre. Me presento ante ustedes con cariño y respeto. Vamos a interpretarle esta canción, arreglo de mi hermano Alberto Barrios con mi maravillosa orquesta. Dice así.

fue Willy Rivera y Obsesionado, directamente del Callao, Perú, aquí acompañado por la orquesta del maestro Alberto Barros, directamente de Colombia. Vamos ahora con un popurrí interesante con las estrellas.

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2: Escuchamos Quítate tú o Yo soy la salsa, quítate tú para ponerme yo así nada más con las estrellas de Fania. Vamos con Eddie Palmieri, el maestro Eddie Palmieri. Aquí acompañado, aquí está cantando en su agrupación el gran maestro Ismael Quintana. Mayo Quintana, y esto se llama simplemente Café.

Antes de irnos a la pausa promocional, nos da chance de escuchar un poquito más de música en La Salsa Vive, y para ello tenemos a la mítica agrupación integrada por los esposos Celina y Reutilio. Reutilio y Celina, como ustedes quieran decirles, una de las grandes agrupaciones cubanas, ya desaparecidos los dos de la faz de la tierra. Uno de sus hijos sigue cantando y lo sigue haciendo muy bien. Agua pa' mí, Celina y Reutilio. Volvemos.

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2: Son las 12:32. 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
3: Son las 12 con 37 minutos.
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5: Ya regresamos aquí a La Salsa Vive. Gracias por acompañarnos a La Salsa Vive aquí @hotmail.com, nuestra dirección de correo electrónico. Bueno, pues vamos a continuar. Nos queda todavía una media hora y nos quedamos en Cuba para escuchar al maestro Arturito Sandoval, el de Artemisa allá en Cuba, uno de los creadores de la mítica banda Irakere. Arturito Sandoval, su trompeta, tumbaito.

Escuchamos a Arturo Sandoval y Tumbaito aquí en La Salsa Vive. Vamos ahora con las estrellas de Areíto. Areíto es una agrupación, o más bien es una compañía nacida en Cuba, que ha sacado a grandes, grandes músicos. Muchos de ellos se juntan, hacen las estrellas de Areíto y nos presentan esto rico. Se llama Ulala.

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1: Fueron las estrellas de Areito y Ulala. Ahora nos vamos con la orquesta Zodiac. Esta agrupación es muy interesante y les explico. Fue nacida allá en Puerto Rico. La voz es de Paquito Pérez. Ellos comenzaron con otro nombre y se hicieron llamar la orquesta Zodiac por un programa de radio en el cual presentaban los horóscopos, y este conductor pues dijo, deben llamarse la orquesta Zodiaco u orquesta Zodiac, así nada más. Bueno, pues sinceridad es la melodía, la orquesta Zodiac, y el programa, claro, es La Salsa Vive.

Mi familia, se acabó lo que se vendía. Muchas gracias, de verdad. Yo les envío un fuerte abrazo donde quiera que se encuentren. Les invito a que se queden en esta frecuencia radiofónica que tiene muchas más sorpresas para todas y todos. Musicalmente, Luis Enrique Mejía López, el príncipe de la salsa, el de Somoto, Nicaragua. Este es un tema clásico, no necesita tanta presentación. Se llama Yo no sé mañana. Gracias y que siga la música, porque aquí, claro, la salsa vive. Hasta otra ocasión, mi familia.

muchas gracias por habernos escuchado. Y que siga la fiesta, porque aquí la salsa vive. Idea y realización: Eddie Ortega y Promash

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4: Temperatura 29 grados centígrados.
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5: Es la 1:06.

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1: Es la 1:21.

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6: Es la 1:40.

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1: Es la 1:52.

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13: Temperatura 33 grados centígrados.
14: Son las 2:04.
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16: Muy buenas tardes, les saluda Karen Ixta desde la Dirección de Vinculación con Egresados, con el gusto de saludarles como una semana más en este su programa de Egresados Garza, espacio disponible para conocer las historias de éxito de nuestros egresados y egresadas gracias al Sistema Universitario de Medios Autónomos de nuestra universidad, que nos permite llegar y compartir con ustedes y al equipo que nos acompaña semana con semana en la producción desde la cabina de Radio Huejutla. Esta semana en Egresados Garza nos acompaña Lisette Palacios Duarte, egresada de la licenciatura en Mercadotecnia con una trayectoria de más de 17 años, maestra en publicidad estratégica, fundadora del grupo Rampa y Merca Inc. Ha liderado proyectos de alto impacto para marcas globales y nacionales como Coca-Cola, Ford, Oxxo y gobierno del estado de Hidalgo, fundadora de Crea Producciones como productora ejecutiva, destacando en el cine documental con obras como Yo soy la reina y Como vuelan las flores, proyectos

0: organización con la que obtuvo el Premio Estatal de la Juventud en 2016 y recientemente designada como vicepresidenta de la Asociación de Egresados del Instituto de Ciencias Económico-Administrativas. Así que sin duda hay mucho que platicar, mucha trayectoria, experiencia también para compartir. Lizeth Palacios, bienvenida a Egresados Garza, ¿cómo estás?
1: Muy bien, Karen, muchas gracias. Gracias por la invitación y pues gracias por abrir estas oportunidades para los egresados.
0: Muy bien, para iniciar y conocer de ti, platícanos de dónde eres originaria y qué conocías de la Universidad Autónoma del Estado de Hidalgo antes de iniciar tus estudios.
1: Pues mira, te cuento que yo soy originaria de Pasoyucan, es un municipio muy cercano aquí a la capital. Sin embargo, pues gran parte de la formación académica, pues al ser un municipio pequeño, pues nos toca hacerla un poco solo la educación primaria allá. Todo lo demás me tocó estar viajando entre Pachuca y Pasoyucan. Entonces tengo ahí un poco de sangre pasoyuquense y mucha fibra también tusa, entonces estoy en ambos lados, ¿no? Y respecto a la pregunta del tema de qué conocía, cuando estuve en la secundaria tuve mi primer acercamiento con la Autónoma, que me dejó además gratamente sorprendida porque me tocó estar en un grupo de que se llamaba, éramos un grupito de niños con capacidades y aptitudes sobresalientes, le llamaban el Club CAS, ¿no? Y entonces en ese espacio nos llevaban y nos vinculaban para poder aprender de manera práctica y nos llevaban a algunos laboratorios ahí de la Autónoma, todavía en Ciudad Universitaria, estaba ahí el tema de la robótica, todavía era así súper en pañales, me tocó ver mi primer robot, hacer ahí algunos temas de experimentos físicos, químicos y demás, guiados justamente por investigadores de la Autónoma. Entonces ese fue el primer acercamiento y ese fue como cuando me enamoré de la Autónoma, ¿no? Y dije, yo quiero ser parte de esto. Y bueno, en la prepa ya me tocó estar en la prepa 4 y pues posterior ser de la primera generación de mercadotecnia de la Autónoma también. Entonces, muy feliz de pertenecer a la comunidad Garza.
0: Muy bien, Lizeth. Hablando de las infancias, de la adolescencia en la secundaria, muchas veces jugamos a que somos el maestro, a que somos el médico. Respecto a tu elección por la licenciatura en mercadotecnia, ¿qué te motivó a ser de profesión mercadóloga?
1: Fíjate que uno de mis sueños está bien distante de lo que hoy practico, pero con mucha analogía de lo que hago. Mi sueño era ser médico al inicio, ¿no? Después, pues bueno, varios caminos de la vida, fui ahí experimentando porque recuerdo que todavía teníamos optativas, entonces en la prepa me llamaba la atención medicina, pero también psicología, pero también comunicación y demás. Y al final tuve esta materia reveladora, ¿no? Que era mercadotecnia y opté justamente por mercadotecnia, pues porque era algo innovador, algo que pues nos permitía abrir brecha, ¿no? Y camino en un tema no tan visto en ese entonces y que conjugaba un poco lo que eran algunos talentos de la comunicación, que además hoy gratamente lo puedo ver materializado y colaborar en proyectos. También soy fundadora de Voces Hidalgo, que es un medio de comunicación en el que pues ahora llevo como todos esos sueños de comunicóloga y los vamos permeando, ¿no? El tema también de psicología, que permea muchísimo en psicología del consumidor, que me encanta en el tema de mercadotecnia, investigación de mercados. Creo que lleva mucho la parte psicológica y bueno, pues medicina, que fue una carrera que esa sí la mantuve como muy independiente, pero siempre les digo aquí a los chicos en la agencia, somos los médicos de las empresas, entonces de repente también nos toca hacer un poco de ello. Así es que así es como llego a este tema de pues ser mercadóloga.
0: Y como estudiante de la primera generación, platícanos cómo fue este paso por la Universidad Autónoma del Estado de Hidalgo, si hay alguna anécdota, vivencia, alguna materia o experiencia que gustes platicarnos.
1: Sí, mira, fíjate que hace unos días que tomábamos protesta justamente de la Asociación de Egresados ahí de ICEA, me acompañaron algunos compañeros de esa primera generación que se suman también a esta iniciativa. Entonces platicamos un poco, ¿no? Que fuimos como este conejillo de indias para bien, porque nos tocaban muchísimos maestros que fue una sola vez que estuvieron colaborando ahí, que fueron en las primeras generaciones. Nos tocaron también muchas capacitaciones, habilidades y demás, que creo que posterior se empezaron a definir qué se quedaba y qué se iba. Pues a nosotros nos tocó aprender un poco de todos. Nos tocaron varios maestros extranjeros que pues tenían una visión de la mercadotecnia también distinta, ¿no? Una chilena, que recuerdo mucho, una brasileña que también nos sumaba muchísimo porque eran perspectivas de mercadotecnia desde otros otros países, desde otras formaciones y que enriquecían muchísimo. El tema del EGEL, por ejemplo, que también para nosotros pues prácticamente era una materia más que nos dieron y que tuvimos muy buenos resultados. Creo que todos gratamente estábamos sorprendidos de los resultados que tuvimos aquella vez como generación, porque segundo y tercer lugar a nivel nacional, recuerdo que nos trajimos, y siendo la primera generación, ¿no? Entonces es una de las vivencias muy bonitas. Dos, pues también, ¿no? Obviamente éramos así como el bicho raro un poco ahí en el edificio, porque llegamos a invadir, éramos 100 alumnos apenas, dos grupos, uno en la mañana, uno en la tarde, ya todo lo que era mercadotecnia, ¿no? Entonces, pues nos tocó vivir un poco esa apertura, ese irnos adueñando, les decía, del edificio de turismo, pero a bien, y bueno, pues al final ir ganando un lugar también dentro del instituto, ¿no? Y poniendo en alto el nombre de la autónoma, de pues obviamente de la coordinación de mercadotecnia, maestros entrañables que siguen ahí, ¿no? La maestra Coyoli, que de verdad no solamente eran aprendizajes en el aula, sino muchos aprendizajes de vida, muchas lecciones de vida. Maestro Osvaldo, que estaba por ahí, ahora la maestra Arlene, que tiene a bien presidir el ISEA, en fin, la maestra Yola, la maestra Asunción, muchas que siguen ahí, ¿no? Y tenemos muchísimas memorias con ellas bien bonitas, pero yo creo que de las bonitas fue visita a Los Pinos, estuvimos por ahí, te decía, muy buenos resultados en las áreas en las que nos ponían a desempeñarnos, mucha competencia sana también en el tema de generar esta visión emprendedora que nos fueron alimentando y de la que hoy pues resultamos muchos emprendedores y empresarios de aquella generación. Entonces, pues muchos bonitos recuerdos, la verdad.
0: Terminas esta licenciatura

0: consejo te hubiera gustado recibir cuando recién concluiste esta etapa formativa y que hoy puedes compartir?
1: Yo creo que a lo mejor el único consejo que me hubiese encantado recibir es un confía, ¿no? Confía en lo que ya tu universidad te ha dado, estás listo para emprender el vuelo y también pon en práctica en las áreas de mercadotecnia, porque además la mercadotecnia es una carrera que te da para muchísimas vertientes, muchísimas áreas. Entonces creo que un consejo que le doy mucho a los chicos es experimenten en todas las que te llamen la atención, trata de aprender un poco de todas y ve cuál es tu pasión, porque definitivamente ahí eso que te apasione es donde tú tienes que ir abriendo camino. Muchos egresados pues solamente se dejan ir llevando, ¿no? Hacia donde los lleva la corriente, pero la realidad es que nosotros tenemos las herramientas para poder ir más bien trazando nuestro camino y hacia dónde lo queremos llevar. Probablemente no va a ser de un día para otro, pero sí en esta confianza que tenemos muy buenas bases, de que nos dan muy buena formación humana, obviamente de aula en la autónoma, y que bueno, pues al final siempre tenemos a dónde regresar, ¿no? Siempre tenemos esta apertura del área académica de mercadotecnia que nos cobija, que nos impulsa, que nos apoya. Entonces es confía, experimenta, pero también regresa cuando sea necesario a tomar una nueva visión o a tomar consejo, ¿no? De los que ya han recorrido pues algún camino.
0: Lo comentábamos en la presentación de tu semblanza, cuentas con una trayectoria de más de 17 años en marketing, producción audiovisual y proyectos de responsabilidad social. Platícanos cómo se fue desarrollando esta trayectoria desde tus inicios hasta el día de hoy.
1: Pues mira, fíjate que yo tuve un primer jefe que me enseñó que la vida no es muy larga a veces, pero es muy ancha. Entonces hubo muchos proyectos que me tocaron ir haciendo de manera simultánea, ¿no? Entonces en la parte profesional, además académica, seguir preparándonos, pero también en la parte social, que es algo que traigo ya muy arraigado de familia, traigo muy de mi círculo cercano, y pues siempre atraemos gente que está en la misma sintonía, ¿no? Entonces con algunos otros egresados de ahí de la autónoma, con una amiga Sandra y otro amigo Javier que se fue sumando en el camino, Francisco, Mariana, en fin, nos fuimos haciendo como un grupo que quería ayudar genuinamente a diferentes causas, fuimos dándole forma y entonces, bueno, alcanzamos diversos nichos de mercado que pudimos ayudar, desde lo más tradicional, ¿no? Que es llevar algunos apoyos a comunidades que requieren víveres en ciertas épocas del año, realizar algunos festivales para niños, en fin, pero también trabajando más allá, o sea, ya desde esta visión pues mercadológica y de áreas de la salud en la que fueron como nos integramos en el grupo, pues pudimos ir y gestionar recursos, darle primero la parte

0: nos capacitan, acercamos, nos dieron todas las facilidades, capacitaciones, vinculación y demás, y empezamos a trabajar con población privada de la libertad y en prevención con jóvenes, tanto de nivel medio superior como superior. Visitamos varias universidades, varias cárceles también, donde hicimos nuestras campañas, nuestra labor, y bueno, aplicamos el tema, decía, de mercadotecnia para ciertas campañas, pero también en algunos temas del tema de salud. En fin, nos metimos a muchísimos temas, ¿no? Pero sobre todo en este tema de prevención y detección de VIH y sífilis. Y a la par, pues bueno, obviamente había que generar también de otros lados, ¿no? Porque está nuestro lado social, nuestro lado bonito de querer ayudar y de contribuir a la sociedad. Pero pues del otro lado también teníamos que seguir creciendo, y entonces es como surge. Fíjate que yo estuve ahí muchos años igual en medios, en Cablecom, y estuve casi 9 años por ahí. Me permitía un poco también vincular en tema de medios, en tema de algunas empresas que nos apoyaban, y bueno, pues fuimos haciendo como nuestra propia vinculación interna. Las cosas llevaron a las otras, y de ahí pues también surge este sueño, ¿no?, de ya implementarlo, que es Merca Inc. A la par que estábamos en el tema de Amphobi, me independizo, fundo la agencia de marketing. Eso nos va llevando en la necesidad a fundar después la productora audiovisual, y es ahí donde lo mismo, ¿no?, en este tema de donde ayudamos con ahora lo que hacemos, volteamos a ver a poblaciones pues a veces no tan reconocidas, demasiado vulnerables, demasiado olvidadas. A la parte de la Huasteca nos fuimos para allá. Surge el proyecto de Cómo Vuelan las Flores, que es un cortometraje documental muy lindo que está ahí en YouTube, por si pueden buscarlo, donde justo reivindicamos el papel de las artesanías y de las bordadoras de nuestra Huasteca. Hicimos un casting, fuimos también financiados ahí en una parte por gobierno del estado, en ese momento la Secretaría de Cultura, financiados, apoyados y demás. Nos tocó estar por ahí en Itzócal, que es la comunidad, es una comunidad de Atlapexco, y bueno, ahí nos encontramos con Xochitl y su familia, una familia de bordadoras. Nos la llevamos a España, justo lo que queríamos, hacer este contraste, ¿no?, de siglos después de haber venido a conquistar y de quitar mucho de las tradiciones que teníamos, del valorar nuestra propia cultura, hoy cómo se visualiza la cultura mexicana, las bordadoras del otro lado del mundo, en España, ¿no?, versus otras artesanas, y cuál es la vida de una artesana en España hoy y cuál es la vida de una artesana en México. Entonces hicimos por ahí el contraste, surgió algo muy lindo, tuvimos oportunidad justo de meterlo a algunos festivales nacionales, internacionales, y bueno, pues afortunadamente fuimos premiados con varios galardones, pero sobre todo que se visualizara este material, que alcanzáramos pues hacer un poquito de conciencia. Creo que cumplió su cometido, que nuestro final ha sido muy bonito, porque ya ahorita está en un tema abierto, ya no está en festivales. Sin embargo, tuvimos muchas satisfacciones. Igualmente ahora con Yo Soy la Reina, que viene más o menos sobre el mismo sentido, es una soprano mije, ¿no?, y que ha tenido, bueno, contamos ahí un poco de la travesía que ha tenido, de cómo a veces tenemos que renunciar a nuestra comunidad, a nuestra casa, a nuestros paradigmas, y volver a rehacernos, ¿no?, a reconstruirnos. Y bueno, pues ese es otro de los documentales. Ese también gestionamos financiamiento a través de IMCINE, la parte de cine indígena, y también es un cortometraje documental que está muy lindo, ha sido multipremiado, y bueno, creo que todo ha ido cabiendo un poco una cosa con la otra, se han ido dando, se han ido entrelazando, y creo firmemente en que cuando haces algo con pasión, los caminos se te van abriendo muchísimo, llegan las personas que coinciden y los talentos necesarios para que todo fluya, ¿no? Y en esta parte, creer en Dios, que yo soy muy creyente de ello, siempre les digo, Dios, soy de sus consentidas, ¿no? Porque casi siempre nos va abriendo las cosas, nos va dando las cosas, y al final, si bien no es suerte, es trabajo constante y es estar ahí en el momento preciso, pues sí es también aprovechar mucho de las oportunidades y siempre regresar un granito de arena de lo que nosotros recibimos, ¿no? Entonces, pues esos son como algunos de los proyectos grandes que hemos hecho, y bueno, a la par hemos desarrollado algunas cosas ya desde la parte más comercial a través de los negocios para diversas marcas. Pero siempre creo que el común denominador en todo, tanto en la parte pública como en la parte social, la parte privada del negocio, de los clientes que atendemos, nuestro común denominador es ponle pasión a lo que haces, haz todo lo mejor posible, y al final siempre busca dar el 110% de ti, ¿no?, en todos los proyectos que lleves.
1: Lizar, en primera, felicitarte por estos proyectos. Recientemente tuve la oportunidad de ver este cortometraje, Como Vuelan las Flores, y tocas fibras súper sensibles. Digo, en este caso, tengo familia de la Huasteca, conozco de viva imagen este tema de los bordados. También tenemos comunidad allá en la Escuela Superior de la Huasteca, y sin duda la invitación a que

0: Vean este cortometraje, como bien lo comentas, disponible en YouTube. Y en este sentido, ambos proyectos han tenido mucho éxito. Cuéntanos si te esperabas o imaginabas todo el reconocimiento que han obtenido tanto a nivel nacional e internacional. ¿Y qué significa para ti a nivel profesional, como egresada de una primera generación, lograr esta visibilidad?
1: Sí, pues la realidad es que no vislumbrábamos hasta dónde podía tocar el documental, o sea, hasta dónde íbamos a romper fronteras. Le apostamos, porque fuimos el equipo completo que le apostamos el todo, y dijimos, bueno, pues vamos a darle oportunidad a que fluya, a inscribirlo, porque pues evidentemente todo este tema de las inscripciones a los festivales, ¿no? Lleva su proceso, lleva su tiempo, lleva su aprendizaje además, ¿no? Porque pues evidentemente yo no estudié cine, ni producción, ni nada de eso. Pero bueno, fuimos aprendiendo en el camino, como reconociendo los talentos de cada uno se fue haciendo cargo de ello, pero creo que no vislumbrábamos todo, pero era una satisfacción enorme y era eso de que se te enchina la piel cuando vimos, por ejemplo, me tocó ir a Ecuador a recibir el premio, a ver el cortometraje con cortometrajes de pues muchísima gente, ¿no? De todas partes del mundo. Era un festival justo de rescate de temas tradicionales de diferentes países y fue bien bonito ver en Ecuador como todos los comentarios, ¿no? Y toda la retroalimentación que había hacia nuestras artesanas. Estuvimos también en un festival de derechos humanos ahí en Tijuana, memorable también el tema, donde pues obviamente vislumbramos igual nuevas realidades, pero donde también, o sea, era hermoso ver que había cientos de personas hablando de este tema en específico, ¿no? De esta artesana en específico, de Xochitl, que además le tengo un cariño especial justo porque creyeron en nosotros, porque nos abrieron las puertas de su casa, porque hubo una temporada donde casi vivíamos juntas, ¿no? Porque había que hacer distribución de todo el material. Entonces, es algo bien bonito. La verdad es que no nos lo esperábamos en esa magnitud, pero pues es hermoso ver cómo traspasa fronteras tu trabajo, cómo rompes paradigmas y cómo muchas veces las limitaciones están más dentro del quiero, ¿no? Que el puedo. Porque en realidad, cuando uno quiere, puede, va aprendiendo, se va abriendo brecha. Entonces, pues muy bonito. La realidad es que es muy, muy bonito. Creo que en mucho esta filosofía de si quiero puedo, la aprendí ahí en la autónoma porque pues realmente pues éramos los primeros, ¿no? Pininos y con lo mínimo teníamos que hacer lo máximo, no teníamos todas las herramientas y ahí pues los profesores nos incentivaban a construir y era cámara de Gesell, pues imagínatela, ¿no? Y o adecúa ciertas cosas para que imaginémonos que esto es así, ¿no? Hoy día la realidad es que veo que ha avanzado muchísimo, que tienen muchas herramientas, que tienen un sinfín de cosas que nosotros no, pero creo que en ese sentido nos ayudó también mucho con lo mínimo a hacer lo máximo, ¿no? Y ver que se podía. Entonces esa filosofía la agradezco mucho de la autónoma y pues hoy tiene sus frutos, ¿no? Entonces es muy bello ver que tu trabajo permea así. Es muy bello también que pueda ser como precedente para otros, ¿no? De no limitarnos y de que tus sueños están ahí al alcance del si quiero puedo.
0: Muy bien, pues ya lo escucharon. Nos acompaña Lizeth Palacios Duarte, egresada de la licenciatura en Mercadotecnia con una trayectoria amplia y reconocimiento a nivel nacional e internacional. Nos vamos a un corte y regresamos a la frecuencia de los egresados Garza.
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5: Son las 2 con 25 minutos.
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0: Ya estamos de regreso en Egresados Garza Radio y nos acompaña Lizeth Palacios Duarte, egresada de la licenciatura en Mercadotecnia, quien previo al corte nos compartía sus vivencias universitarias, su trayectoria laboral, sus proyectos también como cine documental en obras como Yo Soy la Reina y como Vuelan las Flores, proyectos reconocidos en festivales de América Latina y Europa. Y bien, retomando el tema de la trayectoria y actualmente tu regreso al Instituto de Ciencias Económico-Administrativas, ¿qué significa para ti ser la vicepresidenta de la Asociación de Egresados de este instituto?
1: Yo creo que en una palabra, orgullo y compromiso, creo que serían esas las palabras. Creo que orgullo porque pues es regresar a casa y sentirte justo en casa, ¿no? Con los tuyos, pues obviamente después de un camino recorrido, saber que puedes venir y nutrir muchísimo con la visión. Y cuando me hizo la invitación Julián Bustamante, que es el presidente, y me platicó, sé de su visión, sé de su calidad humana, de su calidez también para trabajar en equipo. Entonces, sin duda, para mí fue como un mérito, como un reconocimiento muy lindo que nos hayan volteado a ver tanto a él como a mí. Particularmente es un amigo que yo admiro y quiero mucho. Entonces, pues trabajar de la mano creo que es algo que puede hacer grandes cosas. Compartimos mucho de la filosofía tanto de vida como profesional. Entonces creo que cuando te sumas a un equipo que trabajas en el sentido de los mismos valores, la misma visión, sin egos profesionales, ¿no? Y siempre como en esta tesitura de coadyuvar a ser mejores egresados cada día, pues es algo gratificante, pero sobre todo disfrutable también, ¿no? Entonces para mí, pues orgullosa, pero también muy comprometida en hacer las cosas bien, en sentar un precedente. Lo platicábamos un poquito fuera del aire, ¿no? En reconocer también a la autónoma que esté volteando a hacer estas cosas, porque creo que somos una comunidad fuerte, orgullosa, talentosa, que solo necesitamos que nos llamen a regresar a casa para dar un poco de lo que nos dio la autónoma. Entonces, pues muy feliz de estar de regreso, muy contenta y muy motivada también con los pilares que se va a trabajar y trabajar de la mano pues con nuestra alma materna, que tanto cariño le tenemos. Y bueno, coadyuvando siempre a las nuevas generaciones, que son los que vienen ahora a seguir abriendo nuevos caminos y nuevos logros.
0: En este sentido, ¿qué podemos esperar de esta agrupación de egresados? Y si pueden compartirnos, en este caso, si puedes compartir parte de sus próximos proyectos.
1: Sí, pues básicamente, mira, ¿qué podemos esperar? Uno, mucha voluntad, alinearlos a la visión que justamente nos está marcando la autónoma, que es generar comunidad, llamar a la comunidad justo a que nos agrupemos, a que unamos fuerzas y hagamos mejores proyectos cada vez, pero también que impulsemos tanto a los negocios que ya están arrancando, porque aparte me he dado cuenta que en la autónoma hacen muchos emprendedores, entonces salen con esta idea de emprender y demás. Me han llegado aquí a la oficina muchos chicos que están en esta dualidad, ¿no? De ser estudiante y emprendedor. Entonces, en esa tesitura es que se van a trabajar algunos de los pilares más importantes. Pues uno es generar comunidad, agruparnos, reconocernos, hacer este encuentro nuevamente, ¿no? Estos saberes que todos hemos tenido en experiencia, también ver hacia dónde los podemos llevar, potenciar y demás. Creo que hay mucha voluntad con los pocos que hemos tocado apenas en una semana, pero que hay mucha voluntad y que creo que era algo que se estaba esperando ya desde hace tiempo, solo el llamado para regresar a casa, ¿no? Entonces, eso pues me da mucho más motivos para estar contenta. También vamos a trabajar el tema de mentorías para poder justo ayudar a estos emprendedores que apenas están arrancando o que están atorados en algo y que son parte de la comunidad, en ver cómo con todo el expertise que tenemos, con todas las herramientas, incluso con los negocios que ya están un poco más consolidados, pues cómo ayudamos a que todos brillemos, ¿no? Porque aquí hay lugar para todos. La tercera, que es mucho este tema de seguir capacitándonos y seguir creciendo, porque al final del día, en esta época tan cambiante, si no nos capacitamos, si no nos actualizamos, pues la realidad es que nos vamos quedando rezagados y a veces no pasa mucho, ¿no? En un año ya no estamos en las mismas tendencias que el día de hoy. Entonces, pues a través de la parte de capacitación, talleres y mentorías, pues vamos a estar trabajando mucho este crecimiento general como comunidad, ¿no? El networking, que es importante también y que pues segura estoy que saldrán muchos buenos negocios y podremos mover mucho más la economía hidalguense e incluso algunos otros lados donde estén nuestros egresados, empezar a mover también economía, que bastante falta le hace a nuestro país también, ¿no? Entonces creo que vienen cosas lindas. Estamos pensando tanto en la comunidad activa como estudiante, en los recién egresados y también en los egresados, ya que podamos capitalizar mucho la experiencia juntos y seguir creciendo y seguir impulsándonos. Entonces, sobre eso versa lo que nosotros estaremos trabajando.
0: Muy bien, Lizeth, enhorabuena para ti como vicepresidenta, para todo el comité. El mejor de los éxitos para esta asociación de egresados del Instituto de Ciencias Económico-Administrativas. Y ya estamos llegando al final de este programa de Egresados Garza. No sin antes algún mensaje que te gustaría compartir con nuestra comunidad universitaria.
1: Muchas gracias, Karen. Pues nuevamente agradecer, reiterar el agradecimiento. Dos, convocar también, ¿no?, a todos los que nos escuchan y que estén interesados en regresar a esta comunidad, en afiliarse a esta comunidad. Pues realmente es algo todo en pro de construir, en pro de ayudar y de ser esa comunidad más cercana, ¿no? Porque la comunidad existe, solo es tener la cercanía. Entonces, pues el llamado a que se acerquen. Vamos a tener por ahí algunas redes sociales activas que ya les pasaremos. Estamos en esa construcción, pero de cualquier modo, a través del Instituto, de las direcciones, seguramente tendremos ahí la vinculación. Entonces, pues será un gusto que estén dentro de esto y bueno, pues que la batuta la vayamos pasando año con año con nuevos egresados, ¿no? Porque pues al final del día siempre nuevas ideas son bastante bienvenidas en estos proyectos. Entonces, nada, pues orgullosamente Garza y aquí los estamos esperando también.
0: Perfecto, con estas oportunidades de vinculación, agradecemos a Lizeth Palacios Duarte, egresada de la licenciatura en Mercadotecnia, por compartir parte de su experiencia, de su vivencia, también de estos proyectos, y agradecemos al Sistema Universitario de Medios Autónomos de nuestra universidad por este espacio que es para nosotros los egresados y egresadas. Sin duda, deséate, Lizeth, el mejor de los éxitos y nos escuchamos en la próxima emisión de Egresados Garza. Hasta la próxima.
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14: Son las 2:36.
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1: Huasteca Veracruzana, tienes hermosos caseríos, valles, montañas y ríos, donde gocé a edad temprana una vida campirana. Oh tierra veracruzana, de violín, quinta y jarana, te confieso lo que siento, mis versos se van al viento, sea de noche o de mañana. El follaje de tus suelos grabado está en mi mente. Tienes un canto excelente que gozaron mis abuelos y hoy llenas mis anhelos. Es tu cielo transparente y cuentas con playas bellas donde se bañan las doncellas que de manera prudente nos dan su amor inocente. Venga el huapango.

0: Unidos.
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5: Temperatura, 34 grados centígrados.
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7: Son las 3 con 2 minutos.
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0: rumbos y raíces de la sierra. Y hoy estamos precisamente donde inicia la Sierra Gorda. La Sierra Gorda hidalguense inicia en Zimapán. Y precisamente hoy tenemos al, pues a un trío ya de mucho tiempo, de ¿cómo lo podemos decir? De mucha experiencia en esto del huapango. Y hoy, pues con un gustazo me da recibir al trío Sendero Hidalguense.
1: Así es, gracias.
0: Que pues iniciaron con este tema que ya nos hizo empezar a mover los pies un poquito, ¿verdad? Porque tienen una fuerza tremenda, su música tiene esa fuerza para levantar a los que nomás van a las fiestas a sentarse, ¿verdad?
2: Muchas gracias.
0: Pues precisamente Rumbos y Raíces de la Sierra es el programa donde tratamos de traer a estos músicos de este género que pues se escucha en la región serrana, ¿eh?
2: Sí, claro.
0: Como bien lo decía, si no hay trío en la sierra, no es fiesta.
2: No hay fiesta.
0: Imagínense que lleven a un cumbiambero, ¿verdad? Allá un cantante de otra cosa. La gente no le gusta, no baila. Quieren claro. Al trío. Y pues nosotros les pedimos que se comuniquen a Radio Universidad Zimapán 99.5 de FM a través de WhatsApp 77 21 42 91 59. El teléfono en la recepción 759 72 83 333. Vía Facebook solamente Radio UAH Zimapán, y en Instagram todas minúsculas Radio UAH Zimapán. Ahí está. Y pues quiero dar la bienvenida sin más rollo, ¿verdad? A Eduardo Guzmán. ¿Cómo estás, Eduardo?
1: No, pues muy bien, muchísimas gracias de verdad por la invitación, muchísimas gracias aquí, pues dándole guerra un ratito, ¿no? A la música huasteca. Muchísimas gracias de verdad por la invitación, gracias don Juanito. Y a todos los radio escuchas, saludándolos hasta donde llegue la señal, y a todo aquí de Radio Universidad de Zimapán Hidalgo.
0: También saludo a Florentino Guzmán.
2: Claro que
0: Florentino,
2: sí, muchísimas Guzmán, gracias, Juanito.
0: ¿Qué tal? Allá. ¿Cómo estás,
2: Florentino? Muy bien, muchas gracias. Gracias por la invitación, por el espacio a este bonito programa, siempre difundiendo a nuestra música, a la música que nos identifica. Para todos los radioescuchas, saludos cordiales. Para la gente que anda viajando, escuchando huapanguitos, hasta donde llegue la señal.
0: Y también saludamos a Luis Guzmán, que está en la Quinta Huapanguera, que es el de la Quinta Huapanguera, ¿verdad? Y también pues un saludo aquí a nuestro amigo que está acompañando.
2: Claro que sí, nos hizo por ahí.
0: Que nos está acompañando para que esto salga lo mejor posible. Pues me enteré de una noticia por ahí muy grande, muy especial y muy merecida, la verdad. Resulta que el trío Sendero Hidalguense recibe una invitación desde Salamanca, España, para un evento cultural que se llama Mexicanos para el Mundo. No sabemos, yo creo que hay muchos mexicanos en España, pero no sabemos si saben bailar. Entonces, no sé cómo los vayan a recibir. Yo creo que muy bien, ¿verdad? Porque con el estilo que traen Sendero Hidalguense, bueno, hace bailar hasta...
2: Tendríamos que comprobarlo.
0: Tendríamos
2: que comprobarlo y a ver.
0: Bueno, platíquenos un poco por qué se van a España, quién los invitó, dónde van a presentarse, cómo va a estar la logística de ese viaje a España.
2: Bueno, nuevamente saludos a todos. Nos hicieron la invitación de parte de unos conocidos de allá que están muy cercanos a la cultura, a las tradiciones, y pues nos sentimos muy muy muy muy contentos, muy halagados por esa grata invitación para ir a poner a Hidalgo en alto, más de lo que está, y darles a conocer nuestra música, nuestra llevarles pues un poquito de Zimapán para allá. Y este, pues, ¿qué más podría decirle?
0: ¿Qué lugares van a visitar? ¿Solamente Salamanca? ¿Llegan a Salamanca?
2: Llegamos de hecho, de aquí llegamos a la ciudad de Madrid.
0: A Madrid.
2: A la ciudad de Madrid, y este, de ahí nos trasladamos a un municipio que es Salamanca, precisamente. Sí, sí. Salamanca de España, que hacen este, pues, los eventos culturales. Okay. ¿No? Es lo que nos comentan, aún no estamos ahí medios. Este, pues ahí todavía no sabemos cómo está el rollo, pero de que los vamos a hacer bailar, los vamos a hacer bailar a fuerza. Y saludos para los paisanos, para los que estén allá. A ver cómo nos reciben. Yo quiero pensar que bien.
0: No, yo pienso que que muy bien. Me imagino que ya por ahí investigaron un poco cómo es Salamanca, qué se come, que se baila, no sé ni qué música tradicional allá tengan, porque pues los demás ritmos ya los conocemos, pero música tradicional en España no lo sabemos, y siento que les va a gustar mucho, y pues les van a tener que enseñar ustedes a zapatear, porque...
1: No, pues sí, don Juanito, pues sí, como dice aquí mi compañero, tenemos la invitación para estar allá casi... 6 días más o menos, ¿verdad?
0: Seis días
1: y va a haber mucha actividad, que vamos de este lado, que vamos a ir a radio, vamos a ir a televisión, y o sea, va a haber mucha actividad por allá. Y sí, como usted dice, a presentarles nuestra música, nuestra cultura, no, y pues ahora sí representando aquí a la ciudad de Zimapán, y más que nada a México, el estado de Hidalgo, y más que nada a México, ¿va? Y pues a poner en alto todo. Nuestra cultura, nuestra gastronomía, hasta allá, hasta España.
0: Me parece que es una asociación que se llama Mexicanos en Salamanca.
2: Ajá,
0: ¿verdad?
2: Sí,
0: pues, más o menos. Gente que ya ha escuchado de esta música, pero mejor ya se les olvidó cómo se baila, ¿verdad? Entonces ustedes van precisamente a este evento cultural, pues a ponerle sabor,
2: sí,
0: a meter toda esa energía que transmite el huapango.
2: Claro, claro.
0: Y sé que lo van a hacer bien. Pues quisiéramos que nos interprete otro tema, el que ustedes gusten. Ustedes díganos cuál y nos vamos.
2: Claro que sí, como no, para todos nuestros radioescuchas. Ahí en casita se vale bailar, se llama El Caballito. Vamos a disfrutar de ese huapanguito, de la música mexicana, de la música nuestra.
0: Ahí está el Caballito.

0: que no.
1: Trío Sendero Hidalguense, pues ya con las maletas listas para irse a Salamanca, España.
0: Así es.
1: ¿Verdad? A un evento cultural. Sin duda que van a poner en alto el nombre de Zimapán, de Hidalgo y de México, totalmente. ¿Ustedes ya habían salido a otro lugar fuera de México o es la primera vez que lo van a hacer?
2: Fuera de México, no. Hemos trabajado en la República Mexicana en festivales, en eventos culturales, pero estas invitaciones, pues, sería la primera vez y, como le digo, nos sentimos muy, muy, muy, muy contentos.
1: Okay, muy bien, vamos a ir a una pausa y regresamos claro. Más del trío Sendero Hidalguense.
2: Muchas gracias.
0: Muchas gracias.
2: Regresamos.

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2: Son las 3 con 20 minutos. 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

rumbos y raíces de la sierra. Y la región Sierra Gorda, que es a la que pertenecemos nosotros, empieza en Zimapán, continúa en Pacula, Nicolás Flores, después sigue Jacala, La Misión, Pisaflores y Chapulhuacán. Entonces es la región Sierra Gorda, serrana, de este lado, lo que nosotros llamamos Sierra Gorda. Ese es el camino que hay que recorrer. Y fíjense que en este lugar, precisamente, le llaman la ventana a las huastecas, Zimapán, porque como que es una ventanita donde apenas uno se asoma para lo que es la huasteca. La huasteca, pues ya es la hidalguense, pero allá del lado de Huejutla, la Potosina, la Veracruzana, allá por Tuxpan, sí, sí, y todo para allá. Pero le llamamos la ventana hacia las huastecas, porque les digo, estamos asomándonos ahí. Pero en toda esta región Sierra Gorda, es común el huapango, el trigo, no puede faltar, incluso pues en todos los eventos, cuando fallece una persona, sí, es común de que, claro, lleven al trío.

0: a que le toque, que se ve una boda, que unos 15 años, que una fiesta de cumpleaños, el trío debe estar presente ahí. Bueno,
1: sí, claro que sí.
0: Pues hoy tenemos al trío Sendero Hidalguense aquí en Radio Universidad Zimapán. Y pues yo también les quiero preguntar si ya están preparados para la comida, porque no sé si ustedes gusten mucho de la salsa, de las tortillas, porque allá es otro tipo de alimentación, ¿no? No sé si hayan investigado o ya empacaron 5 kilos de tortilla para llevarse.
1: ¿Qué cree que sí? Nos encargaron por ahí, carnitas, a ver si podemos pasarla. Y pues
0: carnitas ya, de
2: tortillas también.
1: Tortillas y... Pero pues como somos estándar.
0: No hay problema.
1: No hay problema ya.
2: Allá casi pura pasta, puro pan casi va.
0: Casi sí, puro pan, queso, vino, ¿sí? Allá de ese lado. Entonces,
2: puras paella, ¿va?
1: La paella, la famosa paella.
0: Y más que nada llevar la cultura de esta región Sierra Gorda hacia nuestros nuestros amigos los ibéricos, llevar esta cultura, llevar esta música, y pues que le van a decir, bueno, ¿y esto cómo se come, no? ¿Cómo? Pero sabemos que ustedes van a ser unos excelentes embajadores.
2: Gracias, de
0: esta música, esta música huasteca.
1: Al igual y hacerle esta invitación desde allá para acá para que vengan a visitar, porque Hidalgo tiene muchísimo.
2: Hidalgo tiene algo, ¿eh? Creo que es el eslogan de acá, ¿no?
1: Bonitos.
0: Sí, lugares muy. Ya entre bambalinas hablábamos precisamente de Pacula, que tiene lugares vírgenes totales, donde pues yo creo que solamente los chichimecas pisaron en algún momento dado esos lugares. Y hay que darlos a conocer. Ya ven las famosas dunas rojas de Pacula, que ya a nivel internacional se conocen, y pues por ahí les encargamos que ustedes hablen de la presa, claro, del vigilante, de...
2: No, sí, de eso se trata.
0: De las
2: eso
0: rutas se trata. De Shahá, aquí con el teléfono, aquí tenemos esto.
1: A ver si nos quieren dar el penacho.
0: Como,
1: vamos por el penacho.
0: Como premio les vamos a dar este penacho. Pues vámonos con más música. Nuestro auditorio quiere escuchar música de trío Sendero Hidalguense. Y ustedes díganos el tema con el que nos van a complacer.
1: Claro que sí, cómo no.
0: Vámonos.
1: Pues vámonos con otro guapanguito para que la gente me guste y se sienta que pasa una tardecita allá en casita muy, muy, muy, muy, muy amena.
2: Ándale, pues vamos a
1: Cecilia,
2: a enviar este guapanguito. Ándale.

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5: Son las 3 con 30 minutos. 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
6: Sendero Hidalguense, hoy aquí en Rumbos y Raíces de la Sierra. Con esta música, ¿verdad? Que te hace bailar, ¿verdad? Pero nomás porque no hay espacio aquí, si no.
7: Ándale,
6: ¿verdad? Si no, ahorita nos aventamos ahí. ¿Qué día van a salir hacia Madrid? Porque dicen que llegan a Madrid, ¿verdad? ¿Qué día
7: salimos? Salen el 19 de junio.
6: Para estar más o menos un mes, ¿no? Más o menos.
7: Ya más o menos 20 días.
6: Más o menos un día. Sí. ¿Y van a estar cuánto
7: del
6: tiempo?
7: Del 19 al 25. Una semanita.
6: Al 25 van a estar por Salamanca.
7: Quiero enviar un saludo rapidísimo.
6: Pues, sí, si adelante.
7: Permite,
6: adelante.
7: Para el profe Rubicel.
8: Claro que sí.
7: También por ahí anda, es parte del equipo. Anda, creo que le tocó salir fuera. Sí, pues creo que siempre escucha el programa y no se pierde el programa. Ya, más que íbamos a estar acá nosotros. Nos iba a acompañar, pero pues tuvo un compromisito y le mandamos un saludo, ya que regrese.
8: Saludos, profe.
6: Claro que sí. Sé que ya no se usan los discos de que grabaron 2, 3 discos, sí. 4 discos. ¿Ustedes tienen algunas grabaciones recientes, algunas composiciones de ustedes que estén promocionando?
8: Pues hemos grabado discos así como discos como tal, no.
6: Ya,
8: pero
6: ya,
8: sí hemos grabado álbumes,
6: ya no usa,
8: sí, no, ya no. De 5 o 6 canciones, ¿no? Y todos están ahorita en todas las plataformas, ¿no? Entonces, pero sí hemos apenas tiene como ni medio año, ¿no? Unos 4 meses, 5 meses que hicimos una grabación también, y ahorita viene otra vez otros temas nuevos que estamos por ahí preparando. Ahora sí, ya temas, creo que son 2 temas propios de aquí de mi carnal, que ahorita le estamos dando ahí un poco al ensayo también.
6: Todavía no tienen, no la tocan, no la cantan, digamos.
7: La estamos preparando, ahora sí que vamos a darles una sorpresa más adelante. Estamos preparándolas para que pues todo salga de lo mejor y darlas a conocer. Y hay un guapanguito que viene en ese... en esa producción, porque pues material discográfico, dijera usted, ya no se maneja, ahorita estamos grabando de por separado, uno por uno, para que pues armar un buen álbum. Y viene un huapanguito que habla de Zimapán, de su de los lugares icónicos, de los
6: del pueblo mágico.
7: Del pueblo mágico, de lo que tiene a su alrededor, y todo.
6: Interesante.
7: Ya, y lo vamos a dar a conocer aquí también, si nos permiten.
6: No,
7: más pues, adelante.
6: No, claro que sí, no, pues ese lo pedimos nuestra limosna, ¿no? Para levantar el pueblo mágico. Qué bueno que estén haciendo esa promoción, ¿verdad? Y pues nuevamente, pues mucha suerte en este. Ahora ustedes son los que van a ir a conquistar España, ¿verdad? No como en 1519, precisamente, que es la conquista de los españoles.
7: Pero ahora nosotros vamos a llevarles música.
6: Sí. No, pues prepárense. En la cuestión de la comida es muy, muy problemático, ¿verdad? Porque no les cae bien, como no estamos acostumbrados mucho a la comida digamos allá las salchichas, las, o la comida un poco dulce, ¿no?
7: Creo que allá no vamos a poder correr a la tiendita de la esquina.
6: No, no, pues ni ahí va a ser lo mismo, ¿no?
8: Por una bueno,
6: sí, exactamente, ahí van a tener que llevar ustedes su molcajete, su molcajete para moler salsa y tortillas.
7: Y podríamos rifarlo allá en una estación de radio que podemos estar también por allá. También
6: sí,
7: por allá.
6: Sí.
7: Vamos a darle perdón de que la interrumpa. Vamos a ir irle dando información a usted de los lugarcitos, si es que me lo permite.
6: Claro.
7: Hacerle llegar en unos videos a usted ya para que pues usted le dé el visto bueno.
6: Claro allá. Que sí, no. Les quería preguntar en la cuestión de su del financiamiento del viaje, pues yo digo que sí es caro, ¿no? ¿Cómo le hicieron ahí? ¿Cómo le hicieron para financiar el viaje?
7: Pues todavía ahí andamos rascando el cochinito
6: todavía andan boteando, ¿no?
7: sí es carito y pues ahí hay unas personitas que nos han apoyado, nos han abierto las puertas y pues tocando puertas todavía. Igual estamos en espera del apoyo aquí de unos compañeros, y pues dijeran, pues no todo es del pedir, sino que también como uno como músico, claro, o como parte de que importa parte importante de nosotros, queremos igual pues poner de nuestro granito de arena para ir a conocer otros lugares, y pues ahí vamos juntando poco a poco.
6: Pues sin duda yo creo que va a ser un apoyo para todos los tríos, porque si esta Asociación de Mexicanos en Salamanca le gusta la música y que lleva el trío Sendero, pues a lo mejor les da chamba a otros, les da oportunidad a otros otros compañeros de ustedes a que también visiten España, ¿no? De abrir, como que ustedes van a ir a abrir camino, ¿no? Para los demás compañeros. Sí, porque al rato les va a gustar y va a decir, bueno, pues vamos a pedir que venga otro.
7: Fíjese que en este ámbito se trata de esto, de compartir, de recomendar también. Pues no es de pues no, pues yo te tengo envidia, yo que no quiero que vayas, ¿no? Pues, siempre hemos sido de las personas de que, no, pues hacerles buenos comentarios o hacerles la invitación, no, pues la invitación está abierta, pues si hay posibilidades, si hay apoyo, pues que visiten a los lugares o recomendarlos siempre. Es lo que tenemos.
6: ¿Cuáles son sus metas a futuro, ahorita que tienen? ¿Qué sigue? ¿Se van a Salamanca y después qué sigue?
8: Ahorita vamos por allá, de aquel lado, ahora sí, por Europa, ¿no? Europa. Ya después, pues estamos viendo también dar una gira para Estados Unidos, primero Dios, ya casi por ahí. Ya casi, estamos por ahí, ya.
6: La están cocinando, ¿no?
8: Ya también, sí. Casi, la gente nos ha pedido y pues hemos estado trabajando en eso. Más que nada en los papeles, pero ahorita ha estado un poquito complicadito, ¿verdad? Por lo que está pasando por allá, pero pues yo creo que pues nada es imposible, ¿verdad? Con pues echarle ganas y pues buscarle, ¿no?
6: Claro que
8: buscarle,
6: sí.
8: Ahora sí, de ya sea acá en México o en el otro lado, y dar a conocer nuestra música. Y gracias a Dios sí tenemos ese sueño de que nuestra música traspase fronteras.
6: No, pues ese es lo interesante, lo primordial. Pues me están diciendo que más glu glu, y menos bla bla. Así que les vamos a pedir a Trío Sendero Hidalguense que nos complazca con otro tema. Ustedes nos dicen con qué tema nos vamos, que la gente quiere escuchar.
7: Claro que sí, como no, vamos a enviarles otro guapanguito, se llama El Taconcito. Vámonos, dice.

0: Pues hoy aquí en Rumbos y Raíces de la Sierra, el trío Sendero Hidalguense, que ya incluso ya trae sus maletas aquí en la cabina.
1: ya
0: trae maletas listos para irse a Salamanca, España, en un encuentro cultural allá con nuestros hermanos los españoles. Alvira, no hay que pelear, ¿no? No, que nos conquistaron, que no. No, bueno, nosotros, ustedes van en son de paz, ¿verdad? Claro. Nada más como dice Eduardo Guzmán, dice que nos regresen el penacho, que sí, claro. Pero ese está allá en Austria, creo, algo así.
1: Ah, sí, caray.
0: Sí, creo que sí, así que no van a poder. ¿Cómo los podemos contactar? Alguien que quiera contratarlos, porque necesitamos billete.
1: Sí,
0: para que necesitamos billete para que se puedan ir.
2: Claro que sí, pues ahí estamos en el Facebook. Facebook es como Trío Sendero Hidalguense Lalo, es el Facebook, y tenemos la página oficial también, Trío Sendero Hidalguense Oficial. Y ahí andamos también a los teléfonos, al 7721-39-9330. Ahí andamos para cualquier evento social, cultural, de todo un poquito. Ahí estamos para servirle.
1: Claro que sí, también al número 7721, ya se me olvidó, 069754, se me olvidó, 069754, 7721-069754, para cualquier evento social, bodas, 15 años, bautizos, primeras comuniones, salidas de closet, de no sé, de lo que se llegue a festejar. Quiero enviar un saludo, otro saludo, sí, rápidamente, sí, adelante, para don Jesús Rubio Alcántara, por ahí, que nos escucha ahí en el lugar vecino de el Calvario.
0: El Calvario.
1: El barrio del Calvario. Claro, saludos, don Chucho, para allá.
0: A don Chuchito.
2: Saluditos a toda su familia, Chuchito, don Chuchito.
0: Que está por ahí, está
2: a todos los radioescuchas.
0: Del trío Armonía Huasteca.
1: Armonía Huasteca.
0: De San Rafael. Es ahí, San Rafael, ¿verdad?
1: San Rafael Hidalgo,
0: don Chucho Rubio. Pues
1: No me diga que ya se acabó el programa. Ya
0: no,
1: se va a acabar.
0: Ya casi está terminando. Pero queremos otro guapanguito y ya le damos fin.
1: Claro que sí.
0: Pero y mucha suerte en esta aventura. A mí lo que me da miedo es el avión, he viajado a algunos lugares de la República y sí me da miedo. Sí. El avión, pero ustedes más como cuántas horas.
1: Pues ya
0: como 24 horas, ¿no?
1: Son 12 horas, 10 horas.
0: 12 horas.
2: 14, entre 14 y 15 horas.
0: ¿De dónde que van? Sobre el mar nada más.
1: Vamos ahí, llevar una barajita por ahí.
0: Para distraerse un poco, ¿no?
1: Y
0: ¿no?
1: Es más, si nos da hambre, vamos a llevar unos 2, 3 kilos de barbacoa y para hacer a los demás.
0: Sí.
1: Para hacer nuestro picnic aéreo.
0: Sí, no, mucha suerte en esta aventura. Platíquenle a los españoles lo que tenemos aquí en...
2: No, pues eso yo creo que de seguro va a haber mucha gente que pues no va a seguir nuestra música. Mucha gente que viene de diferentes lados y yo creo que nosotros estamos muy seguros que va a seguir nuestra música, nos van a ver ahí trabajar, tocar y hacer plática y como dijo mi hermano hace rato, pues como usted nos acaba de decir hace rato igual, que pues vamos a mostrarle lo que es lo bello de México y del estado de Hidalgo. De verdad, eso es a lo que vamos y vamos a procurar y a platicar con esas personas de que vengan a conocer Zimapán, Hidalgo, el estado de Hidalgo, lo que es México.
0: Eso. Que invitarlos,
2: claro,
0: al pueblo mágico de Zimapán y a toda la región Sierra Gorda de Hidalgo.
1: Del estado de Hidalgo.
0: Así que pues con todo, vamos con todo.
2: Ánimo.
1: Hay que darle.
2: Ánimo,
1: muchísimas gracias.
0: Vámonos.
1: Gracias a los radioescuchas, a toda la gente que nos está escuchando a través de sus hogares, a través de este bonito programa. Vámonos con el carreque, el famoso carreque, dice.
0: Vamos con el carreque.

0: gracias.
1: Gracias a Dani Reynoso en los controles técnicos.
0: Muchísimas gracias.
1: Gracias a nuestro productor y director, al licenciado Eduardo. Y también gracias a Radio Universidad, ¿verdad? Porque nos presta estos micrófonos para dar a conocer
0: muchísimas
1: claro grupos que sí, muchísimas como Sendero Hidalguense.
0: Gracias.
1: Muchas hasta
0: gracias
1: la próxima.
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2: 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Son las 3:51.

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3: Temperatura, 29 grados centígrados.
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5: Son las 4 con 4 minutos.

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1: Son las 4:19.

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7: Son las 4:37.

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3: Son las 4:51.

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4: Temperatura 27 grados centígrados.
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6: Son las 5 con 3 minutos.

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1: Martín compró tomates, relojes, jabón mientras la bocina sonaba, pero nadie entendió si la señora cantaba paraguas, escalera, televisión. Entonces el perro miró hacia arriba y la lámpara cayó.
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4: Son las 5 con 25 minutos.

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2: 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Son las 5:36

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1: Son las 5:53.